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1: Ángel de Sevilla está ilusionadísimo con el coche de segunda mano que se acaba de comprar. Bueno, tanto que tiene ya un poco cansada su mujer Jimena y por eso nos pide esta broma.
2: A ver cómo reacciona Ángel cuando reciba la llamada de la DGT para decirle que le tienen que inmovilizar su querido coche por estar implicado en varios

0: el número y habla con ella, ¿vale?
1: ¿Cómo con su abogado?
0: Hombre, yo no sé ni quién es usted tampoco.
1: No, no, si no se preocupe, si yo le estoy diciendo que le envíe una patrulla. Cuando vea una patrulla de la Guardia Civil allá a casa, le explicará a usted y saca todo usted lo que tenga que aportar.
0: Bueno, pero ir a buscar al que me la vendió y al que ha robado con él, no a mí.
1: Sí, pero el coche ahora a nombre de quién va.
0: Vale, pero deja que está anteriormente, no a mí.
1: Esto está claro, pero este vehículo ahora mismo se tiene que inmovilizar, aunque vaya a su nombre. Porque este vehículo está involucrado en una serie de robos.
0: ¿Pero qué tendrá que ver el vehículo? Pero el vehículo no va solo, no es el coche fantástico.
1: No, no.
0: Entonces tendré que ir a buscar al que conducía.
1: Sí, sí, pero este vehículo, para que se haga la serie de investigaciones y demás, tiene que inmovilizarse.
0: Yo que lo comprendo es que yo he comprado un coche que yo lo necesito para moverme y trabajar y yo no me puedo quedar sin coche.
1: Bueno, espérese un segundo. ¿Alguna patrulla ahí en los palacios me recibe?
2: Poder Central, aquí 524.
1: Sí, necesito que vayáis a hablar con una persona que ha comprado un vehículo que es robado.
2: Vale, recibido, aquí la cara.
0: Yo no voy a hablar con nadie si no está mi abogado aquí.
1: ¿A qué se refiere de que esté su abogado? ¿Su abogado qué va a hacer ahí?
0: Pero que a mí no me puedes dejar así sin coche porque sí.
1: ¿Y qué hacemos? ¿Si ha metido la pata usted, caballero?
0: ¿Y qué tengo que hacer para comprar un coche? ¿Irme a la Guardia Civil y preguntar información sobre un coche?
1: Pues si nota usted algo sospechoso, sí.
0: Es que no noto sospechoso porque fue el vecino mío que me dijo, mira, este es conocido mío y vende un coche.
1: Lo que tenga que explicar se lo explica usted a la Guardia Civil cuando vaya ahí. No esconda el vehículo, también se lo digo.
0: Pero es que no lo tengo. Y para empezar, pero que no lo tengo aquí, le estoy diciendo.
1: Si estoy enviando una patrulla a su domicilio, ¿cómo que me dice que no tiene el vehículo? Si la patrulla ahora llamará a una grúa para que lo inmovilice.
0: Que no tengo el vehículo aquí. Si se lo he dicho 7 veces. O es que
1: ¿y
0: no
1: dónde está el vehículo?
0: Pues lo tiene mi mujer.
1: Pues dígame dónde está su mujer, que lo vamos a enviar. Voy a enviar allí la patrulla.
0: Para empezar, no son formas, ¿vale?
1: No, escúcheme. Pues tranquilícese a ver si vamos a empeorar la cosa. Tranquilícese un poquito. Y si quiere que nos pongamos a malas, soy capaz de enviar a los geos. Mire lo que le digo. Ya está bien.
0: ¿A quién va a enviar?
1: Que soy capaz de enviar a los geos.
0: Pues venga, mándame los geos.
1: Vamos a ver, estoy hablando con usted y encima usted me está aquí toreando.
0: Yo no te estoy toreando. Te estoy diciendo que no entiendo nada.
1: Ella tiene el vehículo con todo.
0: ¿Cómo con todo? No te entiendo.
1: Funcionando y con todo, con la radio y con todo el vehículo.
0: ¿Pero qué radio? Es que no entiendo nada.
1: ¿No me ha dicho que lo lleva con la radio?
0: ¿Qué radio?
1: ¿El coche no tiene radio?
0: Tiene una, yo qué sé, una pantalla de esta de Android.
1: Si tiene la radio, con el coche puede escuchar Anda ya de los 40, que es una broma, que si tan Bernardino. ¿Quién habrá sido?
0: Pues mi mujer.
3: Es que no falla. Has caído redondo.
0: Toma. Yo me estaba cambiando para irme para afuera a esperar a la Guardia Civil. Vas a quitar coches y los cojones.
4: A mí, venga, hombre. ¿Quién iba a ser? Pues mi mujer.
5: Y te ha caído. Bueno, pues manda tú también un email para gastarle una broma a alguien. 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
2: Que te pilla tarde, Dani.
3: Ay,
2: por cierto, te iba yo a decir algo, porque es un secreto que vamos a desvelar después de los 12 años que llevamos trabajando
3: tú y yo juntos. A ver, ¿qué vas a decir?
2: No, digo, porque antes ha dicho, sí, apunto aquí los nombres, Manuel y no sé qué, ¿no? Esto de la taza, sí, ¿no?
3: Manuel y Gonzalo.
2: Y lo que la gente no sabe es que desde que yo trabajo contigo, tú jamás has apuntado nada.
3: Yo
2: porque
3: no.
2: Tú cuando haces queso, miras para abajo y lo, sí, como mucho, una cruz, un borrón o un muñequito con ojos.
3: O una flecha.
4: Pero flechas,
3: una
4: flecha. Y puntos, normalmente.
2: Flechas y puntos.
1: Sí, exclusiva.
3: Sí, yo le llamo vectores.
2: No, sé que se te ve que miras para abajo, ¿sabes? Y haces como que apuntas algo y dices, hostia, ha puesto el nombre. Pero no, tú solo haces cruces, borrones,
3: sí, sí, ya está.
2: Y muchas flechas.
3: Y muchas flechas.
2: Y muchas flechas.
3: Flechas, sí, que sí, no sé a dónde apunta, pero es bueno, es que es así. Sí, que
4: de está, hecho, no, este boli, sí, de hoy ni le va.
2: No, es que funciona.
3: No funciona.
2: Venga, vamos al lío.
3: Mi cabeza es así. Vamos a jugar. Mari Carmen de Murcia, buenos días.
5: Hola, buenos días, ¿qué tal?
3: ¿Tú llevas una agenda para apuntar cosas o no?
5: Pues no.
3: No, es igual que yo.
5: Claro,
3: mi cabeza está loca.
4: ¿No
3: igual
4: te
3: olvidan
4: las cosas?
5: Así que luego pasa que se me olvidan las cosas.
3: Claro,
5: bueno.
3: Así estamos, no pasa nada. Pero vamos a ver si recuerdas, atención, que nosotros vamos a arreglar la taza de Anda Ya con nuestro Keru Sánchez. Necesitas cuatro rimas, ¿vale? Mari Carmen, vamos a jugar.
5: Eso sí, vamos ya.
2: ¡Ay! Un, dos, tres, y atención, vamos ya, que ya empiezan de ayeros el gran trivial musical. Hay un programa de vuelta, un clásico de televisión, con jurado y aspirantes, llega una nueva edición. No quiero darte muchas pistas porque lo deberías saber, es el programa de cocina que se llama...
5: ¡Masterchef!
3: ¡Correcto! Muy bien.
2: La verdad es que era difícil perder la eliminatoria. Los aficionados ayer estaban en la gloria. Habló de lo de ayer, lo de la Champions League, del equipo de Arbeloa, habló del...
5: ¡Real Madrid!
3: ¡Bien! ¡Van dos!
2: Es el número 10 en la lista de los 40. Te voy a dar una pista. Salud, mi reina. Canción de Manuel Turizo. Y que suena mucho ahora. Empiezo y tú la terminas por un pendejo, ¿no?
5: ¡Ay, no me acuerdo! Sufro mucho, no sé, no me acuerdo.
4: Sufro mucho.
3: Por un pendejo no se llora.
2: Por un pendejo no se llora. Era jugador del Betis, estoy hablando de Joaquín. Al tío ahora en la tele se le ve bastante feliz. Hoy mismo tiene un programa y está teniendo tirón. Es el programa que se llama El Capitán en...
5: Japón.
3: Vale, muy bien. Vamos, queda una sola.
2: Tienes que continuar la letra de esta canción. Es una canción de Aitana, así que pon atención. Mira, él me dice que quiere divertirse. Yo le digo que los rumores vuelan. Él me dice que no le importa estar con una...
3: ¡Mari Carmen!
5: ¡Ay! ¡Espera!
2: ¡Superestrella! Nos vamos a Telecinco, seguimos con un programa. Yo lo veo a diario, no fallo ni una semana. Y además ese programa no lo presenta cualquiera. Estoy hablando de First Dates, que presenta...
5: ¡Carlos Overa!
2: ¡Venga ya, atención, vamos ya! Ya terminan de ayer, el gran trivial musical.
3: Muy bien, Mari Carmen.
2: Bien, con suspense.
3: Ahora sí, te llevas la taza, Anda Ya, felicidades.
5: Muchas gracias, un saludo. Saludo a mi marido que me está escuchando.
2: ¿Cómo se llama? Que lo va a apuntar el gallo.
5: Paco,
2: apúntalo ahí, gallo.
4: Pero dile, Paco. Hombre, pero Mari Carmen, ya que estás, dile algo bonito,
2: sí,
4: a Paco,
2: bonito,
4: ¿no?
5: Venga. Pues nada, que lo quiero mucho y ya está.
3: Ay, muy bien, para Paco.
4: ¿Y qué? ¿Vais a hacer algo especial este fin de semana?
5: Pues no lo sé, vamos a ver cómo se presenta. Pero sí, pero que sí. Y si no esta noche, a lo mejor
2: le
5: toca.
2: Esta noche, ¿eh? Hay que esperar el fin de semana, esta noche ya.
3: Paco,
5: da igual,
3: Paco,
5: pero
3: Paco,
5: mañana ya,
3: Paco.
5: Jueves, ya estamos de cara al fin de semana.
4: Paco. Esta noche pillas, Paco.
3: Gracias, Mari Carmen, un beso grande.
5: Venga, un saludo para vosotros.
3: Hasta luego. Hasta luego. Adiós. ¿Te puedo pedir una cosa, Keru?
4: A ver, ¿qué vas a pedir?
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1: Fíjate, hoy en Andaya buscamos a los polos opuestos, a los que rompen la estadística, a las verdaderas parejas atípicas, esas que dices, esto no casa mucho.
2: Exacto, y nos han llegado muchas historias, pero la de Estefanía se lleva la palma. Estefanía, cuéntanos cómo es la relación entre tu padre y su nueva pareja.
3: Hola, buenos días. Pues muy, muy curiosa. Se conocieron a través de una aplicación rollo Tinder.
1: Sí. Uh-huh.
3: Pero así no es como se llama, es internacional. La muchacha china, se llevan 20 años.
2: Uh-huh. Vale. No. ¿Mayor él mi o padre, ella?
3: Mayor mi padre, él tiene 70 y ya 49.
2: Vale.
3: Uh-huh. Ella no habla español. Él no habla chino.
2: Y por eso funciona el amor.
1: ¿Y cómo hablan? ¿Cómo se conectan? ¿Cómo se comunican?
3: Con un traductor.
1: ¿Eh?
3: Que es como lo llevan los dos en la oreja. ¿Onda? Es como si fuese no sé.
1: un traductor simultáneo.
2: Claro, es que guapísimo,
3: sí,
2: ¿no?
3: Sí, sí, total. Es
2: y
3: brutal.
2: Traduce bien, o sea, con
1: es con fluido.
2: Detalles, fluido.
3: Se ve que sí.
2: Fuerte,
3: o por lo menos entienden, sí.
2: ¿Onda? Me encantaría que dijera, tío, te has dejado esto aquí otra vez, y que traduzca. Te quiero muchísimo, mi amor. Entonces, claro, es que va fenomenal.
1: Ay, con el pinganillo, claro, 24 horas, porque hay momentos para todo, ¿no?
2: Ostras.
3: Sí, y el fin de año China se ha ido allí a conocerla, ha estado casi un mes.
2: Ah, o sea,
3: los
2: que físicamente solo se han visto un mes.
1: Oh, wow.
3: Solo se han visto un mes, llevan 6 meses hablando, sí, con el pinganillo.
2: ¡Hala!
3: Por videollamada. Y ahora en febrero se fue a conocerla.
1: ¡Anda!
2: Guapísimo, ¿eh?
3: Y ahora no sé si vuelve él en abril y ella viene seguro en junio con su niño.
2: ¡Toma ya, eh!
1: ¡Vaya tela, sí, qué bueno! Oye,
3: sí,
1: sí. ¿Y vosotros hacéis videollamadas con ella también? ¿Habláis con ella o no?
3: Sí, yo estuve hablando antes de ayer con ella.
2: ¿Y qué tal?
3: La muchacha genial, un amor.
2: Qué guay.
3: Bueno, por lo menos lo que traduce, guay, ¿sabes?
1: Oye, pues esta relación pinta bien, ¿no? ¿Se van a casar o qué?
3: Eso piensan. Sí, el tema es muy, muy, es más raro aún, porque ella es budista, mi padre es católico, así que la boda va a ser un poco guay.
2: O sea, ¿y se pueden casar a pesar de diferentes creencias? O sea, ¿cada uno
3: sí,
2: con la suya?
3: Que
2: ¿o cómo?
3: Sí, porque si ya lo... No lo sé, no lo sabemos.
2: O los dos por la religiosa,
3: claro,
2: y los dos por la budista, a lo mejor, ¿no?
3: No lo sabemos. Aquí
2: no lo sabemos.
3: A ver qué nos ponemos, a ver cómo se ve. Claro.
2: Estáis comiendo palomitas, viendo todo lo que sucede, ¿no?
3: Es que hay
1: muchos palos en la rueda. La distancia,
3: es que
1: el idioma,
3: mola
1: la religión, es que hay muchas cosas, ¿eh?
3: Todo. Sí. La edad,
2: porque claro, que son 20 años, ¿eh?
3: Son 20 años.
2: Es mucho. Y a lo mejor tú te llevas menos con ella.
3: Me llevo seis.
2: Onda,
3: es como
2: mía.
3: Mi hermana mayor, sí.
2: Cómo mola. Bueno, pues nada, que viva el amor, mucho. Estefanía.
1: Claro que sí.
3: Sí, pues
1: amor,
3: sí, que sean muy felices.
1: Muy bien.
2: Exacto, pues, que sean muy felices y gracias por contárnoslo y darles un besito de nuestra parte.
3: Gracias a vosotros.
1: Oye, una cosa antes de irte, ¿sabes decir algo en
3: Dime.
1: Chino?
3: Chin
1: hao nyuki. ¿Eso qué significa?
3: No lo sé.
2: Bravo.
3: Nos hizo decirlo para un vídeo para fin de año.
2: ¿Sabes lo que imaginas que estáis diciendo? Desgraciado o algo así.
1: Buena despedida.
3: No, porque ella se rió, o sea que no es malo.
1: Debe ser algo bueno. Estefanía, un beso, ¿vale?
3: Sí, sí, sí.
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1: María de Córdoba lleva un tiempo esperando para que le hagan un trasplante de córnea. Y esa espera, por fin, ha terminado.
2: Sí, porque le han adelantado en la lista gracias a un nuevo programa en el que te implantan una córnea, pero de halcón.
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3: Dígame.
4: Hola, buenos días. Mire, soy Juan Choa, le llamo de oftalmología del Hospital de Valencia.
3: Sí.
4: Nos han trasladado y que iban a operarle a usted lo que es en el Reina Sofía, ¿no?, de Córdoba.
3: Me mandaron a la unidad de córnea en Reina Sofía por una distrofia de Flum.
4: Y cataratas, que tenía usted al principio de cataratas.
3: Sí.
4: Comprende la edad entre 50 y 60 años, ¿no?
3: A ver. Sí, tengo 57 años.
4: Claro, claro. Es que esto nos lo trasladan a nosotros porque ahora estamos con un programa que es el internacional, ¿vale?, que es el Genicórnea, ¿vale?, que es para gente entre 50 y 60 años. Esto es una cosa experimental.
3: Ah.
4: Es implementarle una... Es una bajo de su córnea, ¿vale? Es implementarle cuando se le opera de las cataratas para quitarle además la distrofia, se le pone lo que es unas... Las córneas son unas córneas experimentales de halcón.
3: ¿Pero y qué tengo que operarme en Valencia?
4: No se preocupe porque esto estaría todo lo que son los gastos pagados, ¿vale?
3: Es que yo estoy ahora mismo un poco en shock. Yo creía que me iban a ver primero en Reina Sofía, ella me diría, pero claro, me ha dicho que entro en un programa de la edad esa.
4: Esto es experimental totalmente, es pionero en el mundo, está totalmente comprobado. Le estoy hablando de que una operación, no sé si usted sabe lo que vale una operación normal de lo que le van a hacer a usted.
3: No, no tengo ni idea.
4: El implantarle unas córneas de halcón, estos son sí. 15.000 euros por ojo. Esto en principio sería para operarle la semana que viene.
3: ¿La semana que viene?
4: No sé si sabe usted que es el ave rapaz con más visión del planeta.
3: El halcón, sí.
4: Sí, y entonces esto lo que se hace es fusionarla con la suya.
3: Sí.
4: En un periodo de 2-3 días, usted ya está con una visión. Se pierde una aguja en un pajar y la encuentra usted. Mira lo que le digo.
3: Madre mía. ¿Entonces no necesitaría gafas?
4: Claro, vamos a ver, hombre, si le hacen la operación fuera gafas, claro, lógicamente.
3: Bueno, y esto, los gastos, el viaje, porque claro, yo me tendré que quedar allí, ¿no?
4: A usted le recogerán, le traerán aquí, le estará aquí en planta, usted estará aquí 3 días.
3: Puedo ir, tendré que ir con un familiar, ¿no?
4: Si quiere venir con un familiar, se viene con un familiar, que no hay ningún problema.
3: ¿Y al familiar también le pagan los gastos?
4: Claro, hay cama en la habitación, aparte de la suya.
3: Ya.
4: Lo que sí le pediríamos después es que

0: Mira.
1: Usted se está cachondeando de mí, no se preocupe.
0: Yo no me estoy cachondeando.
1: Yo la saco del genicornia y se arregla allí y ya está.
0: Ha dicho que me estoy riendo, yo no me estoy riendo en ningún momento, que estoy trabajando y hay compañeras mías porque estarán hablando entre ellas. Y yo lo entiendo, yo sé lo que me dice. Que lo, no, que acabo de oír.
1: ¿Acaba de oír no. El qué? Es que no lo entiendo.
0: Soy de un halcón, ¿no?
1: ¿Pero cómo halcón? No. ¿Se cree que tengo los halcones yo aquí o qué?
0: Hombre, no, pero es que acabo de oír un halcón.
1: El halcón lo habrá escuchado usted en la radio, lo habrá escuchado usted en Anda Ya de los 40, que es San Bernardino, que es una broma.
0: ¡Hijo de puta! La madre que te parió. Mira, María, yo te lo juro de verdad, ¿eh? Eres una hija...
1: Que eres tú la madre, relájate.
0: Sí, pero yo no, pero...
2: Me encanta.
3: Póngamelos color miel.
2: Y dice, bueno, por color miel. Oye, a mí sí se me puede poner algo del leopardo para correr más, por favor. Ay, qué maravilla. Bueno, ya sabes que puedes encargar tu broma mandando un email a andaya@los40.com.
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0: puntuales como siempre. Estamos en las 6, las 5 si estás en Canarias. Bueno, a veces es muy difícil elegir una canción para comenzar 5 horas de radio. En esta edición de viernes 19 de junio, ¿qué canción podríamos poner? ¿Qué canción podría ser la que arrancase, la que pusiese en marcha el Anda Ya de hoy? Bueno, estaba yo pensando muchas canciones, el equipo me estaba diciendo, ¿por qué no pones esta? ¿O por qué no pones esta? Voy a poner Ayer la vi, de Juan Magán y Omar Montes. Hoy me apetece porque es viernes y el cuerpo lo sabe.
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vamos. Buenos días, pero qué día, por favor. Venga para arriba que estamos a viernes. Hoy, 19 de junio, no solo es viernes, sino que es el Día Internacional del Paseo. Así que a encontrar una calle con sombrita, a disfrutar del camino o en un parquecito, ¿eh? Uf. Y para los que tenéis esa suerte, iros a la playa a dar un paseo, hombre, con la brisa, con el sonido del mar. Qué gusto, por favor. Bueno, volvemos a la realidad y a las noticias. Estamos en pleno mundial y yo os prometo que no sabría contar todas las camisetas de España que estoy viendo por las calles estos días, sobre todo por aquí, por el centro de Madrid. Sobre todo la segunda equipación, esa blanca, que nos ha vuelto locos a todos. Y claro, yo sé que todas las que me encuentro por la calle no son las verdaderas. Que hay muchas falsificaciones, algunas bien hechas y otras no tanto. Y no soy el único que lo sabe. La Policía Nacional interviene, y esta es la noticia, más de 16 toneladas de equipaciones de fútbol falsificadas que iban a distribuirse durante el Mundial de Fútbol 2026. Todo ha sido parte de una macrooperación internacional donde ha participado la Interpol, la Europol y otros organismos. 16 toneladas de camisetas, ¿eh?

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1: Os estáis superando enviando notas de audio de WhatsApp para esa canción personalizada. 616529899. Enseguida lo vais a entender. ¡Hola!
2: Buenos días, equipo de andalleros. Tengo a mi expareja, a Mari Carmen, que a pesar de que ya rompimos hace 5 años, pues nuestra relación de amistad sigue siendo muy, muy buena, muy sana. Y este sábado se casa con su nueva pareja. Mañana es su cumpleaños, así que tiene una semana de emociones grandísimo. Y me gustaría, pues eso, agradecerle que es una persona, una gran mujer, muy amable, muy cariñosa, muy educada, y que vamos a desearle un gran día, que lo pase súper feliz y que se merece todo lo bonito que le pase en esta vida. Un besazo, equipo.
1: ¡Oh, wow! Me encanta este mensaje, de verdad. Esta canción personalizada la hemos hecho solo para ella.
3: ¡Buenos días!

0: ¡Maravilla pura! ¡Pues claro! ¡Eso es! Podemos hacerlo si nos envías una nota de audio de WhatsApp. 616-52-9899. 616-52-9899. Para quien tú quieras. Canciones personalizadas solo aquí. Levanten la mano. 616-52-9899.
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1: Es viernes y atención porque hay mucha gente que está pensando, pues madre mía, hoy estoy de despedida de soltero o de soltera. Hemos abierto nuestro WhatsApp 616-529-899 para que nos cuentes cómo fue la más surrealista que has vivido en tu vida. Y hay muchos mensajes. 616-529-899. Buenos días.
2: Buenos días, gallero. Os cuento la despedida de soltera que le hicimos a mi hermana cuando se casó. La recogimos a las 7 de la mañana. Con los ojos vendados la llevamos a un aeródromo a tirarse en paracaídas. Flipó, pero al principio se acojonó. Y terminamos, después de un día muy largo, de piscina y demás, con un triquini de los chinos y un flotador de patito.
1: ¡Ala!
2: Esa mujer. Terminamos cenando y haciendo un crucero por el río Guadalquivir.
1: Anda, mira, muy bien, ¿eh?
2: Y luego empezamos la fiesta hasta las 7 de la mañana, anda. 24 horas más o menos que duró su despedida. Lo pasamos genial.
1: Increíble, ¿eh? Madre mía, agotador, ¿eh? Los que tengáis una despedida de soltero o de soltera hoy o este fin de semana, mucho ánimo, ¿eh? Y mucha fuerza. Madre mía, qué pereza me da, de verdad, ¿eh? Lo digo.
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1: Dígame.
2: Hola, buenos días. Mire, soy el sargento Ernesto Millo, le llamo de aquí de Delitos Informáticos de la Policía Nacional.
1: Sí.
2: ¿De qué conoce usted a François Leblou?
1: Yo de nada. ¿Y quién es esa persona?
2: Sí, bueno, tenemos aquí, hemos procedido a su detención porque estaba vendiendo lo que es lo que son paquetes de recarga eléctrica de...
1: Yo me he comprado un coche ahora de luz, pero no tengo ni idea de lo que está usted hablándome.
2: Pues esta persona dice que usted habló con él porque estos lo que hacen es vender paquetes a través de terceros.
1: Pues ese señor está diciendo algo que no es cierto.
2: Madre mía.
3: A ver si me podéis traer a François Leblou.
2: Que le voy a decir que lo traigan por aquí. Nos saldremos nosotros de la sala y habla con usted a ver si le pillamos. Intente usted sacarle algo a ver si le pillan algún renuncio. Que nosotros lo vemos todo desde fuera, ¿vale?
1: Vale.
3: Vale, que se quede él hablando con él.
4: ¡Buenos días!
1: ¡Buenos días!
4: ¿Cómo estás, Rodrigo? Nos han trincado.
1: ¿Cómo sabe usted mi nombre?
4: Sí, porque hablamos contigo para llegar a acuerdo.
1: ¿Cuándo has hablado conmigo?
4: Nosotros quedamos en Elda.
1: ¿En Elda habla usted conmigo?
4: Sí, para solo venta de recargas de coche eléctrico.
1: Yo he hablado con usted, pero vamos a ver. Ni lo he visto.
4: ¡Rodrigo!
1: ¡Rodrigo!
4: ¡Rodrigo! ¡Rodrigo!
1: Perdone.
4: No puedes dejarme aquí ahora con problemas.
1: Perdone. ¿Usted cree que yo he hablado con usted? ¿Cómo he quedado yo con usted?
4: Me dio cuenta de correo electrónico y todo para hacer las ventas,
1: perdone,
4: todo.
1: Correo electrónico.
4: Rodrigo, no ponga problemas para mí.
1: No, si yo no pongo ningún problema.
4: Porque
1: si
4: el problema usted, yo pringo, tú pringas.
1: Que se identifique.
4: Vas a pringar igual que yo. Escondes electricidad de las recargas.
1: Yo no escondo nada ni tengo por qué esconderlo.
4: Bueno.
1: ¿Me entiende?
4: Sacadme de aquí, que este hombre se está inventando todo. Sacadme de aquí,
1: yo
4: por
1: no
4: favor.
1: Yo no estoy inventando nada. Oiga, tenga educación y respéteme.
4: Sacadme de aquí, por favor.
1: Identifíquese como que yo tengo algo.
2: Hola, Rodrigo. Nada, ya se la han llevado. O sea, no me está quedando nada claro, vamos.
1: A mí me da igual que lo tengan claro, que no lo tengan
2: claro. Pero
1: claro,
2: pero es que porque no la he intentado enganchar en algo.
1: ¿En qué tengo que engancharle?
2: A mí no me venga. Dígame dónde se encuentra usted ahora mismo.
1: Estoy en la carretera. ¿Pero por qué quiere saber tantas cosas?
2: No, porque le voy a enviar una patrulla y no se preocupe, lo arreglamos todo.
3: A ver, ¿alguna patrulla por ahí me recibe?
5: A ver, central, aquí 524.
3: Sí, necesito que vayáis a proceder a la detención de un sospechoso, ahí a Tibi.
1: Esta manera de identificar si quiere algo yo en el cuartel puedo...
5: Vale, recibido, aquí la carga, sacudimos 4.
2: Ha colgado. Le envía una patrulla a Tibi, a por usted, y me ha colgado el teléfono.
1: Yo sí que le he colgado el teléfono, claro.
2: ¿Y esto lo ve usted normal?
1: Pero vamos a ver, ¿cómo me pueden demostrar que eso es así?
2: Bueno, pues ahora está a punto de llegar ahí la patrulla. A ver, estáis ya llegando, ¿no? Ahora cuando llegáis procedéis a la detención del sospechoso.
5: Vale, recibido, aquí la carga, acudimos 4.
2: Acuden 4, serán 2 patrullas.
1: Vale, yo aquí estoy. Claro. No,
2: como se ha puesto usted de esta manera.
1: No, perdón, yo no me pongo de ninguna, ¿eh? Vale, sí, quien sea, pues.
2: Me ha dicho usted que si el coche se ha comprado, que no sé qué, que poniendo la radio en el coche, ¿qué me está usted contando?
1: Yo es que no he dicho nada de radio.
2: Si me hubiera dicho de radio, yo le hubiera dicho que soy San Bernardino de Andalla de los 40, que es una broma.
1: Hombre, pues, es que me has tomado el pelo bien.
6: Suegro, ¿qué te ha pasado? Que te ibas a la cárcel, suegro.
1: La madre que os parió a los dos.
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1: Vamos a por nuestro acertijo y es el momento de enviar nota de audio a nuestro Instagram, @40andaya, o enviar la respuesta escrita. Lo que prefieras, lo que sea más rápido, ¿vale? La pregunta es esta: ¿qué famosa banda de pop lanzó este éxito en los 2000? Escucha bien, son 6 segundos. Evidentemente, la hemos puesto al revés, ¿vale? Porque ahí está la gracia. Por eso se llama el acertijo. Si lo sabes, resolvemos a las 7, las 6 en Canarias. La taza de Anda Ya. ¡Ay! La queridísima taza de Anda Ya puede ser tuya. Yeah.
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0: se nota que es viernes. Venga, vamos, viernes 19 de junio. Buenos días a todos, hello. Familia grande, grande, grande, pero grande, grande. Cristina Bosca, buenos días.
1: Hola, Gallo, buenos días. Buenos días a todo el mundo. Por fin es viernes. Uy, cómo se nos hacen de largas las semanas con este calor.
0: Venga, vamos, imagen cenital, abriendo los brazos, mirando arriba. ¡Es viernes! Lo necesitaba, por favor. Es lo que piensan muchos andalleros.
1: Totalmente. Bueno, ¿ayer qué? ¿Qué tal?
0: Ayer bien, estuve en Barcelona. Mira, me pasó una cosa.
1: Cuéntalo,
0: estuve dos horas parado en la estación de Delicias en Zaragoza. Madre, un incendio en Lleida. Dos horas parado ahí. Barcelona. Y luego a la vuelta, claro, todos los trenes con retraso. ¿A qué hora llegó este señor a su casa?
1: A ver, ¿a qué?
0: A la 1:15 de la madrugada.
1: Vamos, si es que no te dejan dormir, ¿eh?
0: Desde luego.
1: De verdad, no cuidáis nada al gallo.
0: Desde luego. Menos mal que soy un profesional del dormir y,
1: de la siesta.
0: Y dormí dos horas en el tren.
1: ¡Ah! ¡Qué morro! Claro, así todo el mundo, claro. No, claro. Yo porque el domingo a mí me retrasaron los vuelos. Uh-huh. Llegué a la 1 también, pero yo en el avión,
0: claro,
1: no
0: es que el
1: mucho,
0: avión,
1: ¿eh?
0: No es lo mismo, no es lo
1: no
0: mismo.
1: No mucho.
0: Bueno, tenemos una buenísima noticia. Hoy, a las 12 del mediodía, arranca la venta general de los 40 Music Awards Santander 2026. Va a ser espectacular.
1: Sí, y cualquiera de vosotros podéis haceros con vuestra entrada.
0: Será a las 12 del mediodía. Hoy, por fin, es el día de la venta general de los 40 Music Awards Santander 2026. La venta de entrada y nos veremos ahí el 20 de noviembre en Barcelona. Vamos a por las noticias. Llega el verano con temperaturas sofocantes, noches tórridas y una ola de calor en la que se superarán los 40 grados.
1: O sea, unos 5 o 10 grados por encima de lo habitual para esta fecha. A partir de mañana y sobre todo el lunes se disparará aún más el calor y llegará a 44 grados en algunas zonas.
0: Llega el verano y la mayor parte de los españoles pasará sus vacaciones en España por precio y por miedo a la situación geopolítica.
1: Sí, así lo refleja el informe de Observatur. Además, se prevé que de media las salidas a cada destino sean de una semana o menos y gastemos 737 euros por persona de media. Una tendencia muy parecida a la del año pasado.
0: Y ahora una última noticia. Quevedo anuncia 16 fechas de concierto y se agotan todas las entradas en 8 horas.
1: Sí, finalmente el canta... Ay, perdón. Que iba a estornudar. Perdón.
0: Pero puedes estornudar si quieres, ¿eh?
1: No, pues ya lo he controlado.
0: ¿Se te ha quitado? Vale.
1: Sí. Finalmente hará 8 conciertos en el Movistar Arena de Madrid y 8 en el Palau Sant Jordi de Barcelona. De momento, nos ha confirmado si hará tour por las islas.
0: Tenemos pendientes también de Quevedo. Bueno, muchas felicidades. Y ahora sí, atención, vamos a por nuestro acertijo. ¿Qué famosa banda de pop...
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0: Toca este éxito de los 2000. Vamos a resolver que tenemos nota de audio de WhatsApp. Hola, buenos días.
3: Buenos días. La canción es de La Oreja de Van Gogh, La Reina del Pop. Eres la reina del pop. Una diva infinita, una na-na-na-na. Como veis, no me puedo presentar a la sección de cantar.
1: Sí, puedes.
3: Adiós, chao, me voy de vacaciones.
0: ¡Oh!
3: Dame la taza.
0: ¡Hala! Toma, recadito, ¿eh? Toma, pollita final, ¿eh? Me voy de vacaciones. ¡Es esta, claro!
1: Parecía Dover, ¿eh? También. Pero no, no, La Oreja de Van Gogh. La reina del pop, lo gana la taza, la gana Macarena Ortega, a la que le decimos que sí se puede presentar lo de cantar.
0: Claro que sí, Macarena, tú puedes.
1: Claro, por cierto, hay una persona que ha puesto La Oreja de Van Gogh, ¿sabes? Me encanta que haya una persona que piense eso, ¿no?
0: Muy bien, muy bien. Aquí dicen, diva infinita.
1: A la ojera. La ojera de Bangkok.
0: Claro, claro.
1: Sigo las lentillas, no veo bien de cerca.
0: Bueno, la banda sigue con esa gira este fin de semana, ¿eh? Mañana turno de Badajoz. Así que felicidades también a La Oreja de Bangkok y la taza que la vamos a enviar a esa oyente que nos envió nota de audio de WhatsApp. Vamos a por nuestro número uno. Es para Kevin Parker. ¿Y quién es Kevin Parker? Pues es el nombre real de Tame Impala, que viene con Jenny, es el remix en esta canción que se ha colocado en el 1 directamente desde el 7. Se llama Dracula.

0: 8 por abajo esta vez. Las 7 y 13, 6, 13 en Canarias. Pero qué calor, por favor. Lo hemos comentado en las noticias. 43 grados este domingo. Todo el mundo pensando en las vacaciones, haciendo la maleta, todo el mundo pensando, ay, que me voy fuera. Vale, atentos a esta nueva tendencia que a lo mejor os da una pequeña idea para las vacaciones.
1: Sí, a ver, cada vez más parejas se están yendo por separado a hacer viajes en vacaciones.
0: Madre mía.
1: Entonces dicen que llega el verano y que no por narices te tienes que ir con tu pareja, ¿vale? O sea, tienes que ir con tu pareja si te mola ir de viaje con tu pareja, pero si no, uh-huh, es muy saludable decir tú aquí y yo allí.
0: Uy, no creo yo en esta tendencia, ¿eh?
1: A ver, lo que me bajo de la vida sería que está pasando también la luna de miel. Ya me parece, o sea, para mí eso sí, sí que es muy heavy, no es un extremo. Que la luna de miel no la hagas a solas con tu pareja.
0: Madre mía, pero la gente está loca.
1: Es un poco loco. Y entonces, vale, pero en cambio lo de en verano sí que me parece bien, ¿eh?
0: Pues mira, no me parece bien porque estás todo el año ahí esperando las vacaciones. Es el momento de compartir, de pasarlo bien con tu pareja. ¿Cómo te vas a ir solo? Si es que no tiene sentido eso. Pues es... Luego no me extraña que luego en diciembre divorcios.
1: No hay divorcio. En septiembre. No llega ni a diciembre, creo.
0: Eso también, es verdad, sí. En septiembre, mucho antes.
1: Sí, pero escucha, pero pasarlo bien, tú lo has dicho. Es que no lo pasan bien muchas parejas.
0: Ya.
1: Vamos aquí, comemos allá. ¿Cuánto eso andas? No, es que no quiero... Por favor.
0: Ahí te doy un poco la razón.
1: Claro, pues entonces vete tú a tu casa y yo me voy de viaje cuando me dé la gana con quien me dé la gana.
0: Ahí te doy un poquito
1: la
0: razón.
1: Yo este verano, por ejemplo, que he experimentado, porque yo, claro, tantos años casada y además con una persona con la que los dos éramos como gemelos, o sea, estábamos integrados el uno en el otro, pues no había hecho muchas cosas sola. Y este verano me fui a Maldivas con una de mis mejores amigas y dije, tía, ¿por qué lo hemos hecho esto antes? Y me dijo, pues porque eres una pesada que siempre estás con tu pareja. Y entonces he empezado a abrir la mente a decir, a ver, querer a alguien no significa querer hacerlo todo con esa persona.
0: Claro. Y has visto la luz.
1: Estoy en proceso, ¿eh? Tampoco te crees que todavía no tengo...
0: Está bien. O sea, que tú recomiendas que, por ejemplo, en vacaciones las parejas se vayan por separado.
1: Solo, no. Yo voy a ir con mi pareja este año, pero... Vale. Recomiendo que si, por lo que sea, te sale otra oportunidad o tienes más de un viaje, porque a veces es verdad que si solo tienes un viaje...
0: Claro, dices, es difícil.
1: Pero si puedes hacerlo, o sea, a esa persona no le apetece, no le fuerces, oye, pues no vengas tú que me voy yo con mis amigas.
0: Vale, premisa importante, voy a apuntar aquí. Si son más de dos viajes, por ejemplo, uno por separado.
1: Claro, es que esto es muy fácil. Dice, Paula Echevarría viaja sola con las amigas y su hija. Claro, porque luego tiene otro viaje, claro, y luego tiene otro, y luego tiene otro, y luego... Paula, te queremos, pero es verdad que queremos tu vida. Claro. Entonces, claro, así normal, uno con la familia, otro con las amigas, sí, pero si que... solo tienes para un dinero para un viaje al año...
0: Con la pareja.
1: Y te llevas bien con ella y coincidís en gustos, hombre, sí que puede ser guay, ¿no?
0: Es que Paula no deshace ni la maleta, está de un viaje en otro, va enlazando, ¿eh?
1: No, ¿sabes por qué no la deshace?
0: ¿Por qué?
1: Porque le llega una nueva con ropa nueva y esta la da... ¿Sabes? Entonces ya otra ropa nueva.
0: Ya está.
1: Es broma.
0: Bueno, pues felices vacaciones para todos.
1: Es broma, pero me hizo muchísima gracia poder contar esto. Sí. Ella es tan VIP, que cuando estuvimos de viaje juntos en un parque de atracciones, nosotros nos ponían por la VIP y decía, pero venid a la VIP. Y yo, no, es que es, la VIP es esta.
0: La VIP.
1: Tú estás en que te van a coger en brazos y te meten ya en la atracción.
0: Es verdad, sí.
1: Qué gusto, ¿eh? Ser
0: ese
1: Paula.
0: Es el nivel más alto que hemos visto, creo yo. Bueno, por cierto, hoy vamos a regalar 1.500 euros y esto sí que tiene nivel. Lola Índigo y Lucho RK.
2: Si te preguntan que tú ya has encontrado tu mitad.
1: Yo que un día fui Lola Índigo, también la tratan súper bien. Que un día a mí me confundieron con ella en un evento.
0: ¡Lola!
1: Y me llevaron... Ay, ven aquí, no me dijeron Lola porque si no habría dicho no soy Lola, pero... Digo, ven, tú por aquí, perdona. Y empezaron a abrirme puertas, ponerme alfombras, darme cócteles en la mano. Y al final me dijeron, Lola, ¿y tú? Y yo, ¿Lola? Yo soy Cristina. Y entonces dice, pensábamos que eras Lola Índigo. Tráigame el champán.
0: ¡Fuera!
1: Pasada a la calle.
0: Lola Índigo y Lucho RK. Se llama el bachatón de la L. Siéntete como un VIP porque hoy te vamos a regalar 1.500 euros. 8.50 la pista y a las 9, el teléfono abierto. 900 35 40 40.

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1: ¿Quién va a coger el volante ahora mismo de la gente que está fatal? Nacho Gómez Hermosura, buenos días, hola.
2: El que está peor.
3: Hola, ¿qué tal? Buenos días, Cris, buenos días, Gallo. Buenos días, andalleros y andalleras, efectivamente. Bienvenidos a La Gente Está Fatal, la sección mantecona de la radio, esa que te trae chorradas para que luego puedas sacar algún tema de conversación en la cafetería y en el bar, ¿no? Pues para eso estamos, ¿no?
1: Buenísimo.
3: Bueno, la semana empezó con ese chasco que supuso el debut de la selección española contra el humilde combinado caboverdiano. Afortunadamente, para evitar sustos, el ser humano pues ha ido perfeccionando infalibles técnicas adivinatorias pues que nos preparan un poco pues para recibir grandes males. ¿Estoy hablando de la IA? No. Me refiero a animales videntes, ¿no? Como el pulpo Pol o la perdiz Taco.
4: Pues feliz como una perdiz, como Taco, la perdiz que nos adivinó muchos de los resultados de la selección española en los campeonatos. Bueno, Taco murió, pero ha tenido descendencia. También le han llamado Taco y nos ha dicho quién ganará el partido de esta noche, si España o Cabo Verde.
3: Para la cinta, vaya, resulta que Taco, la profética perdiz criada en Barcheta, Valencia, no ha llegado viva al Mundial, pero afortunadamente su hijo Taquito ha heredado sus poderes y aquí no ha pasado nada. Soltaron a Taquito en un sembrado con caracoles a ver si comía más del lado de España o del lado de Cabo Verde y que surgiera la magia.
5: Vamos a intentar que Taco nos ayude a ganar a España este partido. Se va decantando poco a poco, comiendo caracoles del campo español. ¡Caracoles! Y claramente nuestro amigo se decanta por nuestro equipo, dándole una clara victoria en este primer partido a España. ¡Esto no puede fallar! ¡Vamos a España!
3: Bueno, pues falló.
2: El acento, ¿eh?
3: Incomprensiblemente, predecir partidos según la ingesta de caracoles no es un método científico, ¿eh? Aunque viendo que no da una, ya quizá tenga un futuro como tertuliano del Chiringuito, por así. Que le digan, tráete a la perdiz esa.
1: Sí, como su madre.
3: Ay, Dios mío. Peor suerte que Taco, incluso, tuvo una gaviota que se la jugó más de la cuenta en Gijón. Atención, porque llega un crudo y dramático ejemplo de, Dios mío, ¿cómo es posible este suceso?
6: Atención a lo que ha ocurrido en Gijón. Un hombre mató a una gaviota que le intentó robar un pincho en una terraza y este hombre acabó detenido y en los calabozos de la policía.
7: A plena luz del día y el local lleno de gente, la gaviota se acerca a la mesa, se lanza por el pincho de tortilla. Es ahí cuando comienza el caos.
3: ¡Ojo! Comienza el caos total. A mí si me tocan el pincho de tortilla, la lío gorda, ¿eh? No defiendo la reacción, ¿eh? No, desproporcionada, sin duda. Pero es tan difícil que en algunos sitios te pongan una tapa que, joder, si ves que la gaviota, que lleva toda la vida perfeccionando esa técnica, claro, sube justo y te lleva el pincho de tortilla...
1: Está pendiente de la tortilla, claro.
3: Claro, pues no conozco. En fin, de todos modos, no ha sido una buena semana para los pájaros. ¿Quién sabe si para evitar la suerte de la gaviota o de la madre de Taco, en el plató de un programa de la tele asturiana se coló otro en directo?
8: Bienvenidos a Conexión Asturias, 5 y 27.
9: Sí, 5 y 27. Me trastablillé un poco, pero es que entró un pájaro en el plató, en vivo y en directo.
8: Yo estoy fascinada.
9: Y es que está sonando.
8: Ojalá que entre aquí en plano.
9: No, ojalá que salga el propio hombre, porque con el calor que hace...
3: ¡Ojo! En el plató y sin contrato, ¿eh? Así estuve yo muchos veranos de prácticas, ¿eh? Sí, claro, es que antes había que buscarse hasta que alguien te contratara. ¡Madre mía! Bueno, y quizá haga falta soltar animales salvajes en algunos programas de esos de media tarde para que el público los aguante sin echarse un pegadito. En Sonsoles venían de hablar de Zapatero y luego pasaron sin anestesia al tema de si hacer regalos a los profesores. Demasiado heavy para la hora de la siesta.
10: Laura Morón,
9: por lo que
10: totalmente
9: sea.
10: En contra de los regalos materiales a los profes. ¿Sí?
11: Contra los regalos no, pero...
10: ¡Que se me está quedando dormida, señora! ¡Buenos días! ¡Ore, por favor!
11: ¡Ay, pobre!
10: Pobre, igual ha tenido noche toledana, el marido le ha roncado... Y es que lleva usted desde Zapatero dormida.
3: Dormida viva, ¿eh? Se durmió en vivo, pobre mujer, de verdad. Viendo los contenidos decidió activar el modo ahorro energía, ¿no?
1: Sí,
3: dijo,
1: sí.
3: No me... Claro, allá le pagaron por estar sentada, no, nadie le dijo que no podía dormir.
1: Me encantan estas escaletas de Zapatero y luego un delfín.
3: Claro, es que ese es el tema, claro. Es que... Bueno, y hablando de dormirse, también me hizo gracia que tratasen el terrible caso de un chaval que es sonámbulo y que cuando se levanta dormido se va a la cama de su hermano a soltarle mamporros, ¿no? ¿Cómo no llevarle a la tele a contar ese escalofriante caso de impacto?
12: Sí, vino a pegarme Sergi, ¿eh? A pegarme.
10: ¿Cómo te pegó?
12: Pues de repente yo estaba dormido y vi a una persona dándome puñetazos.
13: No, contexto.
12: O sea, no tiene contexto, estaba sonámbulo y me dio.
13: Yo había soñado que él me había escondido el móvil. Y entonces yo a veces mezclo la realidad con el sueño. Me pasa muchísimo.
10: Ay,
13: y entonces
10: también.
13: Yo fui a su habitación, dame el móvil. ¿Qué dice? Yo no tengo tu móvil. Y ya, pues, pelea de hermanos.
3: Pelea de hermanos, pobre sí, muchacho, ¿eh? Sí. Siendo despertado a vieja viva, ¿eh? Por un delito que ni siquiera había cometido, ¿eh? Freud estaría encantado con esto, ¿eh?
2: Esto pasa mucho en las parejas. Tú sueñas que te ponen los cuernos y al día siguiente no le hablas.
3: Y estás cabreado, sí.
1: Hombre. Sí, sí. ¿Qué te pasa, cariño? ¡Nada! ¡Déjame!
2: Claro.
3: Claro, en esa casa yo creo que en vez de descanse, que descanses, dices, a ver de qué me acusas esta noche. Estás un poco diciendo, a ver qué pasa.
2: Total.
3: Bueno, queridos, que seáis muy dichosos, ¿eh?
1: Igualmente. Muchas gracias. Venga, vamos, el rey de la gente que está fatal, Nacho sí. Gómez Hermosura. Lo de cantar está preparadísimo en esta mañana de viernes, Friday Edition. Vamos a por lo de cantar, ¿vale?
3: ¿Cómo?
1: 900-35-40.
3: ¿Cómo has dicho? ¿Cómo?
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1: Lo de cantar. Venga, vamos a jugar a lo de cantar. Tenemos una andallera en el teléfono. Rebeca, hola, buenos días.
2: Buenos días. Hola, Gallo. Hola, Cris.
3: Hola, ¿qué tal? ¿Cómo estás? ¿Cómo te encuentras en este viernes?
2: Ah, pues muy bien, muy emocionada y contentísima de que nos hayas cogido el teléfono.
1: Muy bien. ¿Con quién estás, Rebeca? Cuéntanos.
2: Pues estoy con mi hija Mencía, que se gradúa hoy en sexto de primaria.
3: ¡Toma! ¡Enhorabuena!
1: ¡Vamos!
3: Ay, pues, ¿vas a ir a la graduación?
2: Sí, claro, sí.
3: Y pues llévate pañuelos, ¿no?
2: Sí.
3: El otro día lloré, sí, madre mía, si lloré.
1: Claro que se llora, claro, con lo que seguro que has pasado estos últimos años. Ay,
3: y la mía acaba infantil, imagínate, ¿sabes? O sea,
1: buenísimo.
2: Sí, verdad. Bueno, Lía tiene una hermana mayor que ya viví esto con ella, pero bueno, ella es la pequeñita y es la que
3: está en el cole. Muy bien.
1: Perfecto, pues venga, vamos a por la taza, vais a jugar a lo de cantar. Tenéis que terminar canciones que hemos preparado y que suenan aquí en los 40. Abraham Mateo y Ana Mena los primeros.
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0: gira porque no tenemos botón rojo aquí para que se gire en la silla, si no le daba, ¿eh?
1: Me ha encantado tu voz, qué bonita, por favor. Pues nada, ya un puntazo que te llevas y vamos a por Lady Gaga y su Bad Romance.

0: tarareado, pero bueno, la doy por buena, venga, va.
1: Bueno, pues nada, enhorabuena que se os lleváis la taza anda ya así de fácil.
2: Gracias. ¿Podemos por otra taza para su hermana mayor, por favor?
1: Venga, tenéis que hacer eso sí, la voz más grave que podáis, que para vosotras va a ser un reto porque la tenéis agudita. Uh-huh. Y lo haréis con este María de Ricky Martín.
3: 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Un, dos, tres. Un pasito pa'atrás. 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Un pasito pa'lante, María. Un, dos, tres. Un pasito pa'atrás.
0: ¡Venga, vale! Ricky Martin recién levantado. Un, dos, tres. Muy bien. Bueno, pues, Rebeca Mencía, un abrazo muy grande y os enviamos dos tazas de anda ya, ¿vale?
2: Vale, gracias, ¿la podéis firmar? Y por favor, ¿sí? ¿Me dejáis decirle unas palabritas a su hermana, Sofía, que nos está escuchando en casa?
1: Claro, obvio, claro.
2: Vale, pues nada, que gracias por ser una persona tan increíble, por estar siempre a mi lado, ayudarme, por cuidar de su hermana más de lo que ella se da cuenta. Admiro tu esfuerzo, constancia y lucha por todo lo que te propones y estoy muy, muy orgullosa de la mujer que te estás convirtiendo. Eres muy especial para mí, te quiero muchísimo. Y a Mencía, por favor, que eres una... niña súper alegre, fuerte, especial, que hoy terminas una etapa y aunque no compartamos estos viajes, deseo que encuentres tu lugar y personas que te quieran tal y como eres, que estoy muy orgullosa de ti y que te quiero.
1: Ay, ¿habéis oído la reacción de Mencía? ¡Qué bonita!
0: ¡Qué bien!
1: ¿Le quieres decir algo a mami?
4: Pues que también la quiero mucho yo.
1: ¡Qué guay! Muy bueno, bien. Pues nada, feliz día, de verdad. Disfrutad muchísimo y Rebeca, nada, enhorabuena por tus peques.
2: Uh-huh. Gracias a vosotros por esa energía que tenéis.
0: ¡A vosotros! ¡Qué buenos logros! ¡Gracias! ¡Un besito muy grande! ¡Pues claro que sí! Bueno, y está la gente pensando en las vacaciones también. La pregunta de hoy es para todos los andalleros y andalleras que acabáis hoy el curso o estáis a pocos días de terminarlo. Si estas vacaciones pudieras hacer lo que quisieras, ¿cuál sería vuestro plan ideal? El más chulo, el más original, el más divertido, se llevará la taza de Andaya, ¿vale?
1: ¡Qué guapo, ¿no?
0: Oh, ¡qué planazo! 616-529-899.
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0: tenemos mucha plancha. Las 8, las 7 en Canarias. Vamos a por este San Viernes. 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
1: Pues la verdad que lo he visto, Gallo. 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
0: Venga, vamos. Los habéis visto en la tele, en redes. Ahora os toca vivirlos en directo. 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Y ahora sí, vamos a por las noticias. Arrancamos así este viernes. Llega el verano con temperaturas sofocantes, noches tórridas y una ola de calor en la que se superarán los 40 grados.
1: O sea, unos 5 o 10 grados por encima de lo habitual para esta fecha. A partir de mañana y sobre todo el lunes se disparará aún más el calor y llegará a 44 grados en algunas zonas.
0: Por la sombra siempre. Más noticias. La mayor parte de los españoles pasará sus vacaciones en España por precio y por miedo a la situación geopolítica.
1: Así lo refleja el informe de Observatur. Además, se prevé que de media las salidas a cada destino sean de una semana o menos y que gastemos 737 euros por persona. Una tendencia muy parecida a la del año pasado.
0: Y atención, noticia. Pasapalabra se despide de su famosa prueba de El Rosco tras 26 años.
1: La sentencia del Tribunal Supremo dictó que la prueba no es propiedad de Antena 3. Así adelantó ayer el actual presentador de Pasapalabra, Roberto Leal, la llegada de su nuevo reto final.
2: Mañana os invitamos al estreno de la nueva prueba final de Pasapalabra, que ya os digo yo que os va a encantar.
1: Hoy podremos ver cómo es esta prueba que sustituirá el emblemático círculo del programa.
0: Se va a llamar El Cuadrado, ¿te imaginas?
1: No sé cómo será.
0: Bueno, lo veremos. Y atención, porque hemos lanzado una pregunta para todos los andalleros y andalleras que acabáis el curso. Si pudieseis iros de vacaciones, hacer lo que quisierais, ¿cuál sería vuestro plan ideal? El más divertido, el más chulo, el más auténtico. Atención, porque han llegado notas de audio de WhatsApp 616529899. Hola, buenos días.
3: Hola, andalleros y andalleras. Somos un grupo de niños de entre 8 y 11 años que veraneamos en el mismo pueblo. Nos encantaría explorar un bosque misterioso que conecta nuestro pueblo con otro pueblo.
4: Yo creo que es ir a Tenerife al Xi'an Park.
5: El mejor plan para hacer en verano es no tener despertador.
6: Comer chuches para desayunar, para comer y para cenar.
7: Hola, andalla. Mi plan sería irme a ver los partidos del Mundial, sobre todo la final. Y si está España, mucho mejor.
0: ¡Oh, wow!
1: Oye, pues mira, lo del parque acuático yo lo he vivido, ¿eh?
0: Está chulísimo, ¿eh?
1: Sí,
0: y lo del bosque entre un pueblo y otro, eso es
1: sí,
0: una maravilla.
1: Sí, se llama,
0: ¿eh?
1: Stranger Things, ¿no?
0: Sí, pues le vamos a enviar la taza de Andaya. Eso es, firmadita y todo.
1: Ah, vale. Mira qué guay. Y para ti, ¿cuál sería tu plan? Cuéntanos.
0: ¿Plan de vacaciones?
1: El ideal, el más ideal. Loco, el más chulo.
0: Ahora mismo tengo muchas ganas de ir a Japón, pero es que... que es muy complicado, hace mucho calor, dicen ahí.
1: Bueno, pero en verano, es precioso, ¿eh?
0: Japón.
1: Hay que ir a Japón, claro que sí.
0: Mira, que está lejos, Japón.
1: Sí, y ahora hay vuelo directo.
0: Y a mí me gusta comer cualquier cosa, ya sabes que tengo un paladar, tengo un piquito de oro, ¿eh? O sea que me gusta los
1: fideos. Creía que ibas a hacer una mención, digo, no tengo que apuntar a la mención.
0: No, no.
1: ¿Y iba a hacer una mención de jamón con esta música?
0: Y ya sabes, Cristina, que me gusta, ¿eh?
1: No es publi,
0: ¿no? No, no, no, que es real, ahí es real. Bueno, llega Juan Magán,
1: claro,
0: y Omar Montes. Buenos días a todos. Ayer la vi.
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1: Podría ser una canción del verano, ¿eh? Quevedo y Elvis Crespo, la graciosa, ¿eh?
2: Yo creo que va a ser la canción del verano, que, vamos, está clarísimo.
1: Y este podría ser el sueño del verano. Llegan muchos a nuestro WhatsApp 616-529-899. El sueño de los peques. Hola, buenos días.
3: Mi papá y yo y Gaby estábamos en autobús y de repente apareció un dinosaurio gigante. Sí, papá y mamá se cayeron a un río. Y pues entonces les quise cogerles y llevármelos a casa. Pero nos estaba persiguiendo el dinosaurio y yo cortía que cortía. Yo estaba como que asustada y quería irme a casa ya a dormir, porque era en medianoche. Entonces yo dije, ¡hala, que me voy a casita! Y entonces me fui a casa, cogí un vaso de agua y se le eché en el ojo a un dinosaurio. Y el dinosaurio dijo, ¡ah, mi ojo!
4: ¡Mi ojo! ¡Te llevo lentillas!
3: Y yo, ¡ah, un dinosaurio que habla! Y me fui corriendo a mi cama, me puse la manta encima y me puse a pensar qué podría hacer para que se fueran los dinosaurios. Y cayó un meteorito. Fin.
1: Vaya final, ¿eh? Con un meteorito de regalo.
2: ¡Qué barbaridad! Oye, pues que es que siempre alucino con la creatividad de los más pequeñitos. Uh-huh. Y estamos deseando escuchar el sueño de tus peques.
1: Eso es. Hoy a las 12 voy a decir lo mismo que ha dicho ella en el sueño. ¡Ale, a casita! ¿Eh? Sí.
2: A dormir.
1: Vamos a regalar hoy 1.500 euros con Lola Índigo y Lucho RK.

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1: Viernes que te quiero viernes. Vamos hasta Valencia. Atención, allí nos esperan Herminia y Esther, que son dos amigas de un grupo de seis que quieren sorprender a una de ellas. Hola, buenos días.
2: Hola, buenos días.
3: Qué bien, ¿no? Qué planazo. A ver, contadnos.
2: Pues nada, queremos sorprender a Teresa porque hace 25 años de su trasplante de pulmones, porque por la fibrosis quística, y nada, somos amigas desde el colegio y en esa época es cuando se puso malita y nada, estamos aquí para celebrarlo con ella.
1: Muy bien. Pero exactamente ahora vosotras, ¿dónde estáis?
2: Pues estamos en la calle esperando a que nos deis órdenes para darle la sorpresa.
3: Vale, vale, pues no os mováis de la calle, que llamamos a Teresa ya.
1: Muy bien.
2: Vale.
1: Venga, enseguida vamos a hacer una sorpresa. La vamos a sorprender en esta mañana de viernes para que no lo olvide nunca jamás.
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1: Esto va a ser alucinante. Tenemos una persona en el teléfono. Teresa, buenos días, hola.
2: Hola, buenos días.
1: Hola, buenos días. Somos Cristina Bosca y Dani Moreno, el Gallo de Anda Ya de los 40. ¿Cómo estás? Te hemos hecho madrugar un poquito, ¿no?
2: Sí, bueno, un poquito, pero no pasa nada.
3: A ver, ¿qué estás haciendo y dónde estás? Cuéntanos.
2: Pues estoy en casa porque he sido súper engañada por mis amigas y me iba a ir a trabajar porque a estas horas solo, aparte es que se escucha, es que es muy fuerte todo. Y estaba aquí en casa porque me habían dicho que me iba a llegar algo y entonces sí. Estaba esperando para irme ya a trabajar, a coger el coche.
1: Vale, muy bien, pues venga, vamos a ver si ha llegado algo. Vete a la puerta de casa, por favor. Aunque parezca raro, a ver qué encuentras, ¿vale?
2: Venga, voy. Un
1: abre esa puertecita.
3: Como ya sabes un poco el rollo, porque eres oyente, sí. Pues evidentemente hemos ido a tu casa nosotros y hemos puesto algo en la puerta.
1: A ver, cuéntanos, Teresa.
2: A ver, pues hay una caja.
1: Hay una caja, encima pone algo, ¿no?
2: Y sí.
1: Vale,
2: sí,
1: lee sí. Lo que pone encima de la caja.
2: Vale, un segundito. No puedes abrir esta caja hasta que no te asomes por la ventana.
1: Vale.
3: Exacto, pues dale.
1: Venga, pues coge la caja si quieres, te la llevas encima, pero no la abras, ¿vale?
2: Vale, vale, vale.
1: Asómate a la ventana de tu salón.
2: A ver, un segundo, que tengo que abrir el...
1: A ver...
3: ¿Ves algo?
2: Sí, hay dos amigas con una cartulina.
3: Vale.
2: Pone 11 de octubre.
3: ¡Uy, pero ¿y eso? Octubre. ¿Qué significa esa fecha?
2: 11 de octubre.
1: Sí, ¿te suena? Lo mismo no, ¿eh?
2: No.
1: ¿No te suena?
3: No.
1: No te suena.
2: Ahora mismo no.
3: Pero te sonará.
2: Estoy un poco en shock. Estoy ahora mismo.
3: Abre ahora y así la caja misteriosa y nos lees qué pone, ¿vale?
2: A ver.
1: Venga, vamos a por ello. Ahora sabrás de qué se trata, Teresa. 11 de octubre.
2: Ostras. Hay muchas cosas. A ver.
1: ¿Hay alguna nota?
2: Hay otra carta, sí.
1: Muy bien, perfectísimo. ¿La puedes leer,
2: ver,
1: Teresa?
2: Sí, claro, sí. Uh-huh. Eres fuerte luchadora y ha llegado el momento de celebrar por todo lo alto el 25 aniversario de tu trasplante. Prepárate porque te regalamos las entradas para ir al concierto de Dani Martín el próximo 11 de octubre en el Rocha Arena.
1: ¡Venga! ¡Claro! Ahora sí que cuadra, ¿eh? 11 de octubre, ¿eh? ¡Muy bien!
2: ¡Qué fuerte!
3: ¡Qué guay, ¿no? Vaya sorpresón, ¿eh? Bueno, pues todo tu grupo de amigas que ha sido responsable en regalarte esto. Y bueno, Herminia o Esther, que quieren dedicarte además también unas palabras, así que adelante.
4: Tere, te hemos querido dar esta sorpresa porque sabemos lo que te gusta la música, escuchar los 40, porque creemos que este aniversario tan importante es la ocasión perfecta para decirte lo mucho que te admiramos por tu fortaleza, por esa capacidad que tienes para seguir adelante ante cualquier dificultad. Siempre estás con la sonrisa y esas ganas de seguir disfrutando de cada día.
5: Te queremos mucho, eres un ejemplo y estamos súper agradecidas y orgullosas de tenerte.
3: ¡Ole!
1: Oh, wow.
4: Te queremos, guapa.
1: ¡Ay, qué bien! Teresa.
2: Ay, la verdad es que tengo unas amigas que son una pasada y siempre están ahí, como yo siempre digo, en lo bueno, en lo malo y en lo regular y es un regalo también tenerlas, así que joroba, ¿no? Muy chulo, la verdad. Muchas gracias.
3: Qué bonito. Pues disfrutad muchísimo, Teresa, de Dani Martín y sobre todo de esa amistad tan linda que tenéis. Y gracias por estar en nosotras, Herminia.
5: De nada.
3: Un besito enorme a todas.
1: Un besito enorme. Teresa, siempre cerquita a tus amigas, ¿eh?
2: Sí, siempre.
1: Un beso siempre, enorme. Siempre. A disfrutar de
2: muchas
1: ese concierto
2: gracias.
1: En el Rocha Arena. Muy bien, en Valencia. Muy bien. 11 de octubre. Dani Martín, que por cierto, ayer estuvo en Galicia.
3: Ay, qué
1: de concierto,
3: bien.
1: Es que no para el tío. Bueno, pues fantástico. Nosotros tenemos más cosas por delante. Enseguida llega San Bernardino. Esto va a parecer un concierto. Y si no, ya verás lo que viene. Llega la broma de San Bernardino.
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3: Dígame.
4: Soy Nicositas, le llamo de aquí de...
3: Sí.
4: Esto es porque tenemos una tramitación de un alta para una casa.
3: Sí.
4: ¿Qué problema habían tenido exactamente con el ayuntamiento que vemos aquí en los informes?
3: Vosotros me decís que no vais a terminar el trabajo porque estáis pendientes de unos permisos por parte del ayuntamiento.
4: Claro.
3: Y ahora yo fui personalmente al ayuntamiento y me dicen que no hace falta ningún tipo de permiso.
4: Hombre, claro, simplemente... vamos a ver si, pero para meter la cometida nosotros necesitamos un permiso.
3: Pues a mí en el ayuntamiento me dicen que ellos no tienen que solicitar ningún permiso, bueno, que vosotros debéis
4: aquí se lava
3: de pagar
4: las manos.
3: La fianza.
4: ¿Nosotros?
3: Eso es lo que a mí me dicen.
4: Nosotros hemos hablado con el ayuntamiento, ha dicho que usted ha estado allí mal metiendo, que ha estado allí y tal, y yo digo lo que nos
3: explica. ¿Que he estado yo mal metiendo? Bueno, ¿Cómo?
4: Claro.
3: Perdona, pero creo que un poco fuerte eso que me está diciendo.
4: Bueno, yo le digo
3: que
4: lo que nos han dicho.
3: ¿Que yo estaba en el ayuntamiento mal metiendo? No, que yo estaba en el ayuntamiento informándome.
4: Bueno, mal metiendo y que sé que eran impresentables, que no sé cuántos.
3: Perdona, no. Perdona y me escuche, por favor, vamos a ver.
4: Si usted está mal metiendo allí, lo único que está haciendo
3: que
4: es empeorando las cosas.
3: Que yo lo único que he ido a informarme.
4: Nos han dado un plazo para poder operar de 5 meses.
3: Vale, pero eso me lo está diciendo usted ahora.
4: Porque me he encargado yo del caso y le estoy llamando ahora.
3: Vale, perfecto. Yo no sé si usted tiene que ser el que ha encargado usted.
4: Pero que llame yo allí, que llame yo al ayuntamiento, que hable con el ayuntamiento y que me digan que usted es una lista y que por ser una lista se va a esperar 4 meses a tener luz, a saber qué ha hecho usted allí.
3: Pero vamos a ver, que yo lo único que estaba allí es informándome.
4: Entonces, ¿por qué dicen esto?
3: Pues no lo sé.
4: ¿Qué ha liado usted allí para que se produzca esto y quieran retrasárselo 4 meses?
3: Sí, primero creo que debería de hablar con un poco de respeto, eso para empezar. Oiga, para empezar, porque yo creo
4: contando...
3: que no estoy perdiendo la falta de respeto en ningún momento.
4: Pero si yo le estoy contando todo lo que ha sucedido.
3: Antes de decir lo que está diciendo.
4: Pero si yo no dudo de usted, yo le estoy contando lo que ha sucedido.
3: Cualquiera lo diría, que no duda de mí.
4: Oiga, vamos a ver, encima que estoy intentando arreglar esto con usted, encima me va también a ponerme a mí en duda lo
3: Hombre, es que creo que se ha pasado un poco en todo lo que me ha transmitido. ¿Por qué ahora 4 o 5 meses?
4: Por eso, porque además dice que le preguntaron cuando usted fue allí, el tipo de cómo quería introducir la cometida era in the will and the pot y que usted ni les contestó.
3: Mire.
4: Que no les dio.
3: Yo no sé ni lo que es de William DePaul.
4: No,
3: yo
4: de
3: William,
4: no. In the Will and the Paul, el tipo de acometida.
3: Que yo no sé ni lo que es eso. ¿Cómo
4: eso
3: le voy a decir
4: lo tienen que
3: no?
4: decir ustedes, que son los que van a vivir ahí, no nosotros.
3: Pero si yo no sé ni lo que es eso, ¿cómo te lo voy a decir?
4: El tipo de acometida, in the Will and the Paul.
3: Pero que no sé lo que es, que no sé lo que significa eso, que no sé lo que es.
4: In the Will es que tiene una derivación subterránea de 45 grados y and the Paul es una aérea.
3: Vale, pues yo ahora lo tendré que consultar con mi electricista y con mi técnico, ¿no?
4: Pero vamos a ver, ¿qué tiene que hablar? ¿Con David el Nomo para saber si tienen que meter la acometida bajo tierra y hacerla in the Wii? ¿O tiene que hablar con un avión para si la hacen de po y la pone aérea? Es que vamos, es que no lo entiendo.
3: No, la que no entiende esto soy yo.
4: Se la voy a poner in the Wii, que es la mejor, que la que se pone siempre y ya está. Lo dejo aquí y ya está.
3: No sé, vale, si es por agilizar el tema y es la
4: claro,
3: que
4: habitualmente
3: se pone.
4: Claro, ¿y en la in the Wii la ponemos con radio también o no?
3: Pero que no sé lo que es eso, que no sé lo que
4: ¿radio? Significa. ¿Tampoco sabe lo que es una radio? Vamos, es que me parece increíble.
3: ¿Perdona?
4: Le he dicho, si la in the Wii se la ponemos con radio, también dice que tampoco sabe lo que es.
3: Pues no sé lo que es, no
4: pues
3: lo
4: la
3: sé.
4: radio para escuchar Anda Ya de los 40, que soy San Bernardino, que es una broma.
3: No me lo puedo creer. No, en serio, y esto es cosa de quién es.
5: Ahí.
3: La madre que te parió, yo te mato, te lo juro que
5: pero
3: no.
5: Pero tienes que elegir si Andy Wynn donde gusta o donde po.
3: No te voy a decir la palabra que eres, pero
2: díselo,
3: vamos.
2: Díselo.
3: Hablando en tu regla.
2: Y aún hay gente que piensa, yo no caería en la trampa de San Bernardino.
1: Bueno, pues ya habéis visto que todo el mundo cae, así que nada, manda un email, andaya@los40.com para que caiga esa persona que dice que no caería.
2: Eso es la broma de San Bernardino, 8:45, ahora menos en Canarias. Prepárate que vienen cosas.
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1: ¿Estás pensando en tus vacaciones? Prepárate porque hoy viernes 19 de junio también van a caer 1.500 euros.
2: Y pueden ser para ti, es muy fácil. Solo tienes que vincular la opción de los 1.500 euros con esta pista. La pista es corbata.
1: Pues venga, esa es la pista, corbata. Corbata en la cabeza, para celebrar, como en las bodas. ¡Atención! A las 9, las 8 en Canarias vamos a abrir ese teléfono gratuito, 900-35-40-40.
2: Corbata, esa es la pista de hoy.
1: Mucha suerte para todos, en anda ya 1.500 euros en 10 minutos.
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0: que van a caer 1.500 euros. Eso está confirmadísimo. Buenos días a todos. Hello. Se nos mueve las 8 en Canarias. Bosca, buenos días.
1: Hola, buenos días. Buenos días a todo el mundo. Venga, que ha llegado la hora de los 1.500.
0: A ver, que mire el reloj, las 9. Sí. Pues fíjate, faltan solo 3 horas. Ojo con esto, ¿eh? Hoy, a las 12 del mediodía, arranca la venta general de los 40 Music Awards Santander 2026.
1: Sí, y cualquiera podéis haceros con vuestra entrada, ya lo sabéis. Solo quedan 3 horas.
0: ¡Wow! Solo 3 horas, va a ser increíble. El 20 de noviembre en Barcelona. Esa es la fecha y ese es el lugar. Y ahora sí vamos a abrir nuestro teléfono 900-35-40-40. Voy a dar la señal,
1: vale,
0: para que puedan marcar y puedan llevarse ese dinerito que viene muy bien de cara a vacaciones, de cara a este veranito. 900-35-40-40. Voy ya, ¿eh? ¡Pasta ya! Ha sido un poco como para abajo, ¿eh?
1: Bueno, muy bien. Como... una... no sé, intenso, ¿no?
0: Hago una paradita en medio, digo pasta y luego un espacio y... sorpresa.
1: ¿Y cuándo tienen que llamar? En el momento en que digas, pasta ya.
0: Eso es, claro. Ya está la gente ahí marcando. Hola, buenos días. Tenemos una persona en el teléfono. Hola.
2: Hola.
0: Hola. Hola, ¿cómo te llamas?
2: Me llamo Laura.
0: Hola, Laura. Bienvenida. Estás un poco ahí como sofocada. ¿Qué pasa? ¿Con nervios?
2: Sorprendida, no me lo esperaba.
1: ¿Y desde dónde llamas, Laura?
2: Llamo desde un pueblo cerca de Bilbao.
1: Uh-huh. Vale.
0: ¿Qué se llama?
2: Llodio.
0: Muy bien, pues bienvenida, Laura, atención.
1: No, ¿cómo se llama? ¿Cómo se llama? Repítelo.
0: No, he dicho gracias y ya está, no voy a repetirlo. Cerca, o sea,
1: yo no lo había oído nunca, perdóname, a ver, ¿lo puedes repetir?
2: Sí, Llodio.
1: Llodio. Uh-huh. Vale, vale, es que tenemos que hacer más, tenemos que hacer más
0: turismo por España.
1: Verdad.
0: Seguro que es muy bonito. Laura, bueno, pues lo que te iba a preguntar, a las 8.50 hemos dado una pista. ¿La has escuchado?
2: Sí.
0: Vale, pues venga, vamos
1: venga,
0: a jugar.
1: Venga, las opciones de hoy son... bañador, chándal o traje. Tiempo.
2: Traje.
0: Traje. Muy bien, venga, vamos a marcarlo. Ay, qué bien, oye. Qué forma de comenzar el viernes, ¿eh? Con su poquito de tensión, sus nervios. Pero también te voy a decir una cosa, Laura. Estás en el teléfono y acabas de ganar 1.500 euros. ¡Vamos!
1: Y Lucho RK y este bachatón de la L, te llevas 1.500 euros aquí en Anda y a Laura.
2: Oh, ¡qué bien!
0: Muy bien, bueno, a partir de ahora esta va a ser tu canción favorita, el bachatón, sí, de sí, la L. ¡Ay, qué bien! Muy bien, ¿qué vas a hacer con el dinerito? Cuéntanos.
2: Pues oye, mira, se acercan vacaciones, así que lo aprovecharemos en vacaciones.
1: ¡Qué bien! Vale, ¿a dónde vais a ir o qué vais a hacer?
2: Pues estamos un poco sobre la marcha.
1: Vale, como mola improvisar.
0: Ulo.
1: Porque tienes cero expectativas y todo lo que viene pues te entra bien. Así que muy guay, pues disfruta mucho y acuérdate de nosotros de Andaya, ¿vale?
2: Vale.
0: Respecto a esto, voy a decir una cosa, el equipo está dividido, ¿eh? Mucha gente que le encanta improvisar y a otros no nos gusta mucho improvisar, ¿eh?
1: En a mí plan, me flipa.
0: Yo necesito preparar las vacaciones 8 meses antes.
1: A ver, todos los necesitamos por el dinero, porque si quieres hacer algo, como claro, no lo mires con tiempo...
0: Muy bien. Laura, que nos alegramos por ti, ¿vale? Un beso enorme.
2: Un beso. Un
1: besito.
0: Gracias. Lola Índigo y Lucho RK, bachatón de la L. Muy bien, 1.500 euros... cerquita de Bilbao. No me hagas repetir el nombre del pueblo.
1: Sí, lo he dicho, Chris, porque yo tampoco tenía ni idea.
0: Ah, vale, vale, vale.
1: Y yo me imagino que habrá un montón de gente que ha dicho, ¿qué?
0: ¿Eh? ¿Cómo?
1: ¿No?
0: Sí, sí, sí, sí, sí. Pero bueno, está bien conocer sitios nuevos. Vamos a por nuestro número uno. De hecho, seguimos viajando, pero por la lista más importante del país. Mañana veremos a ver qué pasa con Tony Aguilar entre las 10 y las 2, ahora menos en Canarias. De momento, Drácula es el número uno con Tame Impala y...

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1: Estábamos hablando de viajes y de punta a punta del país. De Bilbao a Almería. María del Mar, buenos días.
2: Buenos días.
3: ¿Qué tal? ¿Qué nos cuentas sobre tu vida?
2: Ay, pues nada, que estoy de viernes, muy contenta, encantada de hablar con vosotros, que llevo mucho tiempo queriendo hablar con vosotros, uh-huh. Y estoy súper contenta.
3: Ay, qué guay, Jolín.
1: ¿Y dónde estás ahora mismo, María del Mar?
2: Estoy trabajando.
1: ¿Sí? ¿A qué te dedicas?
2: Trabajo en una oficina.
1: Una oficina, muy bien, fantástico. ¿Y estás sola? ¿Puedes compartir este juego con alguien o no?
2: Estoy sola.
3: Bueno, muy bien.
2: Sola, solísima.
1: Vamos a desearte mucha suerte, ¿vale? Muy sencillo. Vamos a ponerte algún sonido, alguna frase incluso, y tendrás que identificar con tres posibles respuestas, como siempre.
2: Muy bien.
3: Venga, pues empezamos. Tú no ibas a beber, pero acabas hasta las tantas y te preguntan qué fue lo que pasó.
4: Y no, la vi ahí y no podía no hacer lo que hizo porque me llamaba, la copa me llamaba.
3: ¿A quién le llamaba la copa? Y tuvo que responder. A. Messi. B. El Cholo Simeone. O C. Kun Agüero. Tiempo.
2: ¿Simeone?
1: Vamos a marcar la B. El Cholo. Vamos a ver qué pasa. Es incorrecto. Qué lástima, María del Mar. Era Messi. Messi. Bueno, pero que no pasa nada, ¿eh? No te derrumbes. Vamos a por la siguiente.
3: A ver, cuando abres el cajón de los calcetines, está lleno, pero no hay manera de encontrar dos iguales. ¿Quién no encuentra nada? A. Ana Mena. B. Aitana. O C. Lola Índigo. Tiempo.
2: Esta la tengo súper claro. Aitana.
1: Marcamos la B. ¡Correcto!
3: ¿Quién puede resistirse a este éxito? Nadie puede resistirse.
2: Nadie.
3: Ni siquiera Sebastián Yatra. Que hemos visto un vídeo donde está ahí celebrando la victoria de Colombia en el debut del Mundial y estaba cantando a todo pulmón, superestrella.
1: Sí, sí, pero
2: sí,
1: a
2: sí,
1: todo
2: yo también
1: pulmón.
2: Lo he visto.
1: Sí, sí, sí. ¡Superestrella!
3: No sé si se sabe bien la letra, también te digo, ¿no?
1: No se la sabía. No se la sabía.
3: Pero como, bueno, pues vale. Dejando claro que a lo mejor no era la, ¿sabes? La segunda vez que la escuchaba como mucho, ¿no?
1: Posiblemente. Bueno, María del Mar, primero acierto. Vamos a por la siguiente pregunta y la taza será para ti.
3: Pues mira, cuando te preguntas si se te dan bien los idiomas.
5: Si hay una palabra que sé en varios idiomas, es supositorio. Soy estreñido.
3: ¿Quién te sabe pedir un supositorio en todos los lados? A. Sergio Dalma. B. Andreu Buenafuente. O C. José Coronado. Tiempo.
2: ¿Sergio Dalma?
1: Sergio Dalma, por la voz, así un poco rota.
2: Por la voz.
1: Marcamos la A, Sergio Dalma, y es correcto.
3: Y yo voy a decir algo más. Sergio Dalma en la ruina. ¿A que sí? Es porque como soy fanática, lo he reconocido.
1: Bueno.
3: Y me sentí identificada, pero al revés. Yo, como Leiva. Leiva también, que dijimos que él tenía diarrea, yo más de Leiva.
1: Dice, me lo sé en todos los idiomas, tú. Lo he pedido en todos los sitios.
3: Ay, pobre.
1: Al supositorio. Bueno, María del Mar, que te llevas la taza de Anda ya. Muchas felicidades, ¿vale?
2: Muy bien, muchas gracias. Me alegro un montón de hablar con vosotros, de verdad.
3: Ay, qué bonita eres,
2: Me ha encantado.
1: Qué buena experiencia,
6: ¡te quiero comer la boca!
1: Eso, un besito grande. Gracias, María del Mar. Bueno,
2: gracias.
1: Y de Almería nos vamos a otro sitio muy cercano.
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1: Yo sigo cantando aquí en Anda Ya en los 40. Dile a los demás. Tengo una persona en el teléfono, Cristian de Valencia. Buenos días.
2: Muy buenos días, ¿cómo estás?
1: Muy bien, Cristian, dile a los demás, quiero la taza de Anda Ya, pero quiero irte fuerte.
2: Quiero la taza de Anda Ya.
1: Vale, pues venga, vamos a jugar. Pueden ser tres tazas, ¿eh? Jugamos a la pistaza, vamos en busca de una canción, Cristian. Y ya sabes que Cristina Bosca, que también es de Valencia, va a ayudarte en la primera de las pistas. Cris.
3: ¿Ya?
1: Espera, que no me está escuchando. Voy a levantar el pulgar. Ya, cuando quieras.
3: Vale.
1: Una abierta. Bueno, pues Cristian, es tu momento. ¿Qué canción puede ser?
2: ¿Es la de Shakira, algo tú?
1: ¿Algo tú de Shakira, eh? ¿Cómo te ha venido a la cabeza que sí? Es incorrecto.
3: Ya me quita los cascos. No lo he hecho bien.
1: Sí, estaba perfecto. ¿Sí? Hombre, a ver, es el juego, Cris.
3: No, ya, pero claro, digo, está súper fácil, ¿eh?
1: Ya, es verdad. Cristian.
2: Dime.
1: Vamos por la segunda pista, ¿vale?
2: Vale.
3: Venga, es la letra de la canción leída por un Quevedo que nos hemos inventado con la IA.
4: Ya no puedo más.
1: Y ahí se acaba ya.
3: Imagínate qué canción dice eso todo el rato.
2: Uh-huh. Madre mía.
1: Sí.
2: ¿Es la de Dani Fernández?
1: ¡Dani Fernández! ¿Qué canción? ¡Corre, dime algo!
2: Espera.
1: ¡No! No es Dani Fernández, Cristian. No. Pero todavía queda una pista. Fragmento de esta canción que estamos buscando. Ahora sí necesito máxima concentración.
2: Vale.
1: Tiempo.
2: La de Bailando de Enrique Iglesias, ¿no?
1: Bailando de Enrique Iglesias.
3: ¡Correcto! ¡Eh! ¡Bailando! ¡Bailando! Oye, pues muy bien. Al menos te llevas una taza de Anda Ya. Qué pena que no la hayas descubierto antes, pero bueno. Muy bien.
2: Muchas gracias. ¿Puedo enviar un saludo?
3: Claro.
2: Vale, pues me gustaría, bueno, agradecer sobre todo a mi ídola, que es una cantante, Rosalía, que si nos está escuchando, que es mi ídola, que gracias por inspirarnos y que si me podéis poner ahora después una canción de ella, os lo agradecería muchísimo.
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3: Mira lo que te dice.
1: Mira, te ha contestado.
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1: Te ha contestado.
3: Ay, por cierto, bueno, está de gira en Estados Unidos, lo sabes, ¿no? Y el,
2: sí, lo sé.
3: Y salió dedicándole la canción de Yugular a Loli Bahía. Uh-huh. Y fue un momentazo tan bonito.
1: Sí, en el Madison Square Garden. Madre mía, qué concierto. Bueno, Cristian, pues te enviamos una taza de Anda Ya hasta Valencia, ¿vale?
2: Pues muchísimas gracias, aquí os esperamos en Valencia a tomarnos una paella.
3: Vamos, amun Valencia, visca Valencia.
2: Amun Valencia siempre, venga.
1: ¡Vamos! ¡Feliz viernes! Gracias, Valencia. Bueno, y ojo porque hoy, siendo viernes, vienen muchísimos estrenos, novedades. No te lo pierdas, enseguida te lo vamos a contar en Anda Ya y los 40.

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1: Buenos días.
0: Buenos días. Los 40.
2: Venga, viernes de novedades musicales. Vamos a hacer un repasito a la música nueva que ha salido esta noche. Y atención, porque hoy venimos con muchos estilos diferentes.
3: Pues sí, Gallo, vamos a empezar por un tema que parece que te lo dedican a ti, ¿eh? Es concretamente Morenito. Bueno, así es como se llama la nueva canción de Ina.

0: después de lo bien que os llevabais el otro día en los 40 Primavera Pop, digo, oye, a ver si la Ice la está dedicando de verdad.
1: Es verdad, sí. Es que hace muchos años que la conozco, ¿eh? Va a Marbella este verano.
0: ¿Va a Marbella?
1: Va a Marbella.
0: ¿Pero tú vas también?
1: Yo voy a ir a verla seguro. Hombre, sabiendo que he hecho una canción con ese título, morenito, claro, tengo que ir a verla a Marbella, está claro.
0: Está guay, está guay. Bueno, y seguimos ahora con el panorama internacional, ahora con uno de los descubrimientos de este año, Miles Smith. Sigue conquistándonos en este nuevo tema llamado Heaven.

0: es de nuevo Heaven. Ya sabes, el autor de Stargazing. No hemos parado de escucharlo este invierno y ahora tiene nueva canción que va a sonar también en los 40, seguro, vamos.
1: Oye, en Panorama Nacional, Neil Moliner, ¿vale? Que ya lanzó su disco hace unas semanas. Bueno, pues hoy nos regala Nexo 11, Salta.

0: Venga, salta que es viernes. Además, Neil ha contado recientemente en una entrevista que uno de sus éxitos más conocidos, Soldadito de Hierro, que ha sonado mucho aquí, fue en realidad un regalo a su ex que le envió por mail y que no sacó hasta 4 años después.
1: Y esto es todo un himno, ¿eh? Salta. Bueno, si quieres descubrir estas y muchas más novedades musicales, no dudes en echar un vistazo en los40.com.
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bueno, bueno lo que viene. ¿Cuánta información? Presta mucha atención a esto. Estamos en las 10, las 9 en Canarias. Por lo tanto, tengo que decirte que solo quedan 2 horas. Faltan 2 horas. 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Solo quedan 2 horas. Ya os hemos contado en los últimos meses, día y yo, que estamos celebrando nuestro

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0: Lo hemos comentado esta mañana en Anda Ya y ahora vamos a lanzar una pregunta para que puedas contestar en nuestro WhatsApp 616-529-899. Terminamos la semana hablando de viajes en pareja que han salido mal. Discutisteis mucho, lo acabasteis dejando. Cuéntanos, ¿descubriste en el viaje que era infiel? ¿O la convivencia fue horrible? Tenía normas un poco raras, absurdas, costumbres un poco asquerosas que te tiraban para atrás. ¿Qué manía viajera de tu pareja te saca completamente de quicio? ¿Discutís por eso? 616-529-899. Hablamos de viajes en pareja que no han salido muy bien. Cuéntanos, 616-529-899. Motivo de ruptura, o sea, fuisteis de viaje y al final dijiste, mira, que esto no puede ser. Es que tú y yo, conviviendo 24 horas, esto no va bien. Cuéntanos qué pasó ahí. El mensaje, como siempre, que nos llame la atención. Vamos a ir escuchando muchísimos. Se va a llevar la taza de Anda Ya. Enseguida, Z Tangana, Manuel Turizo. Pero antes, escucha esto bien.
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0: arruinó sin querer el viaje de tus sueños. ¿Qué hizo? ¿Pero qué pasó ahí? ¿Te has quedado tirado, tirada en otro país por culpa de tu pareja? ¿Os habéis quedado alguna vez sin pasta, sin dinero, sin hotel? ¿Y ahora qué hacemos? ¿O sin vuelos? ¿Por culpa de uno de los dos? ¿Ha sido un sufrimiento viajar con tu pareja? 616-52-9899. Hay muchos mensajes. Hola, buenos días.
1: Hola, andalleros. Estuve de viaje con mi pareja por Roma. Y un día estando allí vi en su móvil que estaba hablando con otro, con otra persona. Y entonces me di cuenta que me estaba engañando desde hace bastante tiempo. Entonces no dudé en contárselo y nada. Allí se acabó la relación y cada uno por su cuenta, en Roma.
0: ¡Anda! Que te vas de viaje con tu pareja y al final cada uno por su lado. ¡Qué triste, eh! También te digo. Claro, has pagado el viaje, los vuelos, el hotel, todo. Y dices, bueno, ¿y para dormir qué? Vaya situación, ¿eh? 616-52-9899, 616-52-9899. Viajar en pareja y sale mal. ¿Qué pasó ahí? Buenos días.
2: Buenos días, andallero. El viaje más nefasto que yo recuerdo fue con mi primera novia, un viaje que hicimos a Barcelona, que yo con la agonía de querer llegar lo antes posible, pues no quise parar en todo el camino. Ella durante las primeras horas iba dormida y todo correcto. Ajá. En el momento que se despertó empezó a decirme que tenía que parar para hacer pipí y yo empecé a engañarla, a decirle que sí, que ahora, que es la próxima, que es la próxima. Hasta que llegó un momento que no pudo más y se hizo pipí encima. Me puso el asiento perdido y inmediatamente cuando llegamos a Barcelona se trincó un billete de AVE, se volvió para Sevilla y me dejó, lógicamente. Venga, un saludo.
0: Pero hombre, una parada para hacer un pis, ¿eh? Que te estaré diciendo, Gordi, que me veo. Gordi, que me veo. Hombre, para un poquito, hombre, no. Faltan 400 kilómetros, ya no paramos. Hombre, para. Que la entiendo, ¿eh? 616-52-9899. 616-52-9899. ¿Viajas en pareja y la mayoría de las veces sale mal? ¿Por qué? Cuéntanos.

0: comentado esta mañana. 616-529-899. Hola, buenos días.
1: Hola, buenos días. Pues bueno, a mí lo que me pasó, bueno, no me pasó a mí, le pasó a mi madre, y es que se fue con su pareja de vacaciones y sacaron el dinero en efectivo y lo llevaba a su marido en la cartera. Entonces, una vez cruzaron, iban en coche, una vez cruzaron a Francia para no poner gasolina, él sacó la cartera, la dejó encima del capó del coche y puso gasolina y se marchó. Y entonces ahí perdieron la cartera. No se dieron cuenta hasta dos o tres horas después, cuando volvieron a parar, de que habían perdido la documentación, el dinero, 1.500 euros en efectivo. Y en fin, todo lo que eso conlleva. Así que bueno, se amargaron un poco las vacaciones. Pero bueno, luego lo sobrellevaron y lo pudieron arreglar. Besitos.
0: Gracias. Te pasa algo de eso y ya adiós vacaciones, ¿eh? Con unas caras largas, todo el mundo, ¿eh? 616-529-899. Tenemos un mensaje ganador de la taza de Andaya. Buenos días.
2: Hola. Pues nada, no fue un viaje de pareja, fue un viaje de pareja con sus hijos. Una amistad de 38 años tirada al traste porque el marido era sofocante, no lo sabíamos hasta que convivimos juntos. Y pues nada, lo que era un viaje a Disney de Estados Unidos con nuestros hijos y mis hijas y los hijos de ella, que era el viaje de los sueños de ellos, que se decían ser primos y nosotras éramos súper amigas, súper comadres. Nada, se perdió porque ella tuvo que escoger entre su amiga de toda la vida o su marido, y pues ella escogió su marido. Yo lo pasé muy mal, muy mal, muy mal, porque acababa de pasar la muerte de mi hermano y ella para mí había sido fundamental, pero bueno, nada. Sé que le mando muchas bendiciones y que sé que hizo lo que ella creyó lo más correcto. Lástima que fue sin aviso, sin protesto. O sea, sencillamente nos cambiamos de chalet porque no vamos a seguir con ustedes.
0: Ay, qué lástima, ¿eh? Perder la amistad por esas cosas. En un viaje, ¿eh? Se tuerce todo, ¿eh? ¿Cómo es eso? 616-529.

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1: Y esto también me gusta muchísimo. Muchos mensajes. Momento Help de Santa Lucía. ¿Te imaginas enviar una nota de audio de WhatsApp dando las gracias a alguien que está muy cerquita y que lo escuche todo el mundo, que lo escuche toda España? Eso puedes hacerlo. 616-529-899. Como ha hecho esta andallera. Hola.
2: Hola, andalleros. Lo primero, daros las gracias por alegrarnos a todas las mañanas. Y en segundo lugar, darle las gracias a mi marido por todo este año de ser padres primerizos, que ha sido muy complicado por problemas de salud de mis padres. Y nada, quiero agradecerle todo el apoyo que me da siempre y por estar siempre a mi lado. Y también agradecer a mis amigas por estar siempre ahí. Un beso, hasta luego.
1: ¿Hay algo más importante que la familia y los amigos? Pues la verdad es que no. 616-529-899.

0: de la L, si te preguntan, ya sabes, 616-529-899, nuestro WhatsApp, lo hacemos con Santa Lucía. Puedes enviar un mensaje ahí de agradecimiento a quien tú quieras. Claro que sí, no van a fallar nunca. 616-529-899, porque no hay nada más humano que ayudar y ser ayudado. Santa Lucía, una vida contigo.
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1: Mira cómo suena la recta final de esta mañana de viernes 19 de junio en Anda Ya, porque esto continúa enseguida con David Álvarez. Romeo Santos y Prince Royce con Dardos. Y ahora Mike Towers con La Falda. El lunes volveremos a las 6, las 5 en Canarias, aunque mañana sábado tenemos una cita entre las 7 y las 10, hora menos en Canarias. Anda Ya Weekend.
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0: con Tame Impala y Jennie de Blackpink, que ya sabéis, ocupan de momento el número uno de los 40. Veremos qué sucede mañana en Del 40 al 1 Coca-Cola. Qué bueno estar contigo en la casi casi apertura de un nuevo fin de semana en el que además estrenaremos el verano 2016. ¿Tienes ganas o no?
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0: Como cada día, estoy muy feliz de poder acompañarte. 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

Antes de Rihanna y antes ha sonado un auténtico diamante en bruto como es Rosalía con Reliquia. Y a continuación te pongo a Lala Love You. Si eres de los que has coreado hasta la saciedad el tema El fin del mundo, prepárate para las nuevas canciones que ya están disponibles del álbum ¿Por qué me miráis así? Y como es mucho mejor que lo escuches, que yo te lo cuente, aquí llega una de las canciones del álbum. Esto se llama La mitad de la mitad. Es el 31 de los 40 esta semana.

0: Si este fin de semana te vas a ver Toy Story 5, que desde el miércoles ya está en todos los cines, te vas a encontrar una escena divertidísima de Bizarrap, que se ha marcado un cameo en esta peli. Ahí estaba con Daddy Yankee y ahora llega Lola Tuduri con su canción Pistoletazo de Salida.
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1: Después de escuchar a los californianos Trueim, nuestro viaje musical nos va a llevar hasta Argentina para encontrarnos con Emilia Tini, Nicky Nicole. Y como viajar con los 40 es gratis y además no contamina, de Argentina volveremos a Estados Unidos para encontrarnos con Joe y este End of Beginning.
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0: poniendo Beginning, ahí estaba yo, con un éxito que va para toda la gente que ahora mismo me vais escuchando al volante. Muchas gracias por elegir los 40. Yo tengo que reconocer que últimamente soy más de tren, ¿sí? De hecho, este fin de semana me voy a dar una buena dosis. Esta tarde me voy a Sevilla y mañana me voy hasta Alcañiz para los 40, la noche más corta, que es una de las fiestas que cada año ante la llegada del verano celebramos. Así que si eres de esa zona de Teruel, ya sabes, únete, que lo vamos a pasar en grande. Los 40. Aquí contigo David Álvarez. Ya mismo vuelvo con Juan Maganio Mar Montes.
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1: 9 en Canarias.
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0: para los que estéis escuchando desde el trabajo, ahí teníais una canción que os hará sentiros un poquito imparables. Unstoppable, el temón de Sia que acabo de compartir con todos vosotros y vosotras. Tengo más por delante a continuación uno de los compositores jóvenes del momento.
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0: Aquí está De Paul, que viene de completar 3 conciertos increíbles de su gira No lo sé ni yo Tour. Esta es su nueva canción. Se llama En unos años.

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0: A mucha gente le llamó la atención de la letra el ámame un sese, por lo menos, que es una manera de decir quiéreme un poquito. Dardos, Romeo Santos y Prince Royce en los 40. Estaba pensando que hoy, 19 de junio, es el último día lectivo oficial en la mayoría de colegios e institutos del país, así que hoy arrancan 3 meses de inmortalidad veraniega.
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0: Además, qué sensación tan maravillosa, no sé si la recordáis, de ir simplemente a por las notas, pasar ese minutillo de nervios por ver si todo había salido bien o no, y luego decir, venga, hasta septiembre. Así que, niños y niñas, moraleja, no tengáis prisa por haceros adultos, que luego, pues el verano es un poquito más rollo. Llegan Madonna y Sabrina Carpenter con Bring Your Love.

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1: Qué buenos recuerdos este tema de Britney Spears. Bueno, nada, si te quieres divertir, te pongo a Bad Bunny y también a Alex Warren. Lo que voy a poner también es el aire acondicionado en el estudio, porque madre mía.
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1: Esto sigue ya mismo aquí en la radio de los éxitos.
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0: Este es Alex Warren, al que conociste con un tema llamado Ordinary, que fue de lo mejorcito del 2025. Pues bien, tiene nuevas canciones como la que acabas de escuchar, Fever Dream, o como Passenger, que ha publicado hace muy poquito y que ha servido también para que nos dé a conocer la fecha del lanzamiento de su próximo disco, 28 de agosto. Por si te interesa, apúntatelo, se va a llamar Wild Child. Alex Warren acaba de sonar en los 40 y en la próxima hora se viene el número uno. Vendrá Drácula. 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

feliz viernes desde los 40. Estamos en la 1 y 1, las 12 y 1 si estás en Canarias. Contigo, David Álvarez, casi casi empezando el fin de semana. Hoy he ido a ver a Drácula, sí. Hoy me han sacado un poquito de sangre, me tocaba el reconocimiento médico. Eso sí, la enfermera que lo ha hecho ha sido impecable. Desde aquí le mando un beso tremendo. Aquí están, sonando desde el liderato de 40 con Drácula Remix, Tame

0: Sebastián Yatra con Manuel Turizo y BL juntos en Vagabundo, una de esas canciones súper, súper coreables, como también lo es Superestrella. Esta semana te he puesto el audio de Yatra cantando esa canción, no muy bien, por cierto.
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0: La que canta de cine es Leire, la que durante muchos años ha sido la voz de la oreja de Van Gogh. Toma riendas de su carrera y en solitario vuela alto con cosas como esto, Cabeza de ratón.
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1: No va desde luego vacía de mensaje esta canción titulada Cabeza de Ratón. Leire Martínez es candidata a la lista de 40. Veremos qué sucede mañana. Oye, ¿estás escuchándome ahora mismo? ¿Quieres que te envíe un saludo para desearte un gran fin de semana? Pues pídemelo ya a través de Instagram en David Álvarez FM, ¿va? Escríbeme.

0: Te acabo de poner End of Beginning de Joe en los 40, donde ahora mismo leo mensajes de los que me dejas en Instagram y en TikTok, en David Álvarez FM. Tengo, por ejemplo, a José, a su hijo de 8 años, Juan Antonio, que nos están escuchando desde Palma de Mallorca. Talía está de cumpleaños, felicidades. Aarón y Aida de Burgos me cuentan que están a 7 días de ser papás. ¡Qué buena noticia! Un beso muy grande. Vanessa Teixeira está ahora mismo escuchando en carretera, comenzando sus vacaciones. ¡Qué bien, eh! ¡Que disfrutes! Y tengo a Óscar desde Ponferrada, que me pide un saludo para toda la afición de la Ponfe, que es la mía, ya lo sabéis, que este fin de juegan la final del playoff y se van a Vigo. Mañana es el viaje, así que buen viaje y que la experiencia sea buena, muy buena poder ser.
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0: Bueno, nos quedamos con el bachatón de la L. Llegan Lola Índigo y Lucho RK. Y luego pondré Superestrella de Aitana, que me la ha pedido Adrián de Lalín. Pues nada, luego suena.
3: No puedo

0: ya lo haré luego, dentro de un rato me conecto. 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

0: dos voces para la despedida en este viernes. ¡Wow! Lady Gaga y Bruno Mars. Y si necesitas éxitos, aquí estaremos a tu lado, los de los 40, a todas horas, todos los días. Este fin de, por cierto, tenemos nueva consulta tuya a partir de las 4 de la tarde, 3 en Canarias, el domingo. Ahora, la regatero con más éxitos. Soy David Álvarez. Buen fin de semana a todo el mundo.
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0: ¿Puede haber más canción del verano que esta para mi generación? Yo diría que no. Bueno, ahí está. Ayer la vi, que en realidad es el Bailando por ahí de Juan Magán en su versión 2026 con Omar Montes, que todo lo que toca se convierte en oro. Bueno, pues con ellos comenzamos este mediodía de este viernes y vamos a por 2 horas de éxitos sin pausa.
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0: Hoy tenemos mucho de lo que hablar y también de novedades musicales, porque los viernes ya sabemos lo que tenemos.

El último disco que se ha marcado Relsby, que es un discazo, ahí estaba él con ¿Quién te ve? Ese Love Love Flag, que es tremendo y que te recomiendo un montón. 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Antes escuchamos la mitad de la mitad de la Love You, que esta semana ha entrado en la lista de los 40.

las artistas nuevas que te estamos presentando esta semana, Lola Tuduri con Pistoletazo de Salida, que me viene muy bien ese título de esta canción para decirte que hoy precisamente hemos dado el pistoletazo de salida, hemos arrancado con la venta general de las entradas de los 40 Music Awards Santander 2026. 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

Son dos de los artistas nacionales con mejor directo del momento. Si puedes ir este veranito a ver alguno en alguna fecha de sus giras, por favor, hazlo. Bueno, ahí estaban Walls y Dani Fernández con Vulnerable. Y tú y yo vamos a volver enseguida en una nueva hora con el actual número uno de los 40, que mañana podría cambiar. Y una cosita importante.

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De momento y hasta mañana, este es el número uno de los 40, Drácula, el remix de Tame Impala con Jenny, que mañana podría cambiar en del 40 al 1, Coca-Cola con Tony Aguilar a partir de las 10 de la mañana a las 9 en Canarias. 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
1: Esta canción es una dosis extra de divas pop de dos generaciones diferentes. Madonna y Sabrina Carpenter suenan por aquí con este Bring Your Love, que estará en el próximo disco de Madonna.

Nos va a acompañar mucho este verano. Ahí estaba The Paul con una de las canciones que han salido después de su último disco. Esto es En unos años. Y otro nombre que está muy ligado al verano siempre es el de Lola Índigo, que también está en la lista con su canción junto a Lucho RK, que es el bachatón de la L. Pero aquí la recordamos con La Reina.

0: Ella es la culpable de uno de mis bucles del momento, que es su último disco, que me parece uno de los mejores que han salido a nivel internacional. El tercer álbum de Olivia Rodrigo, te lo recomiendo. Using Pretty Sad for a Girl So in Love, dentro del cual está esta canción que es Drop Dead, que ya fue número uno de los 40 y es el éxito con el que hoy te digo adiós, pero como siempre te dejo con Oscar Martínez.
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0: Tú y yo nos escuchamos el domingo a las 10 de la mañana, a las 9 en Canarias. Que seas muy, muy feliz.

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0: Mañana hay nueva lista, así que todo el mundo atento. Una canción que es candidata a colarse en la lista de una mujer que tiene un talento y tiene un vozarrón brutalísimo.
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0: En un montón de festivales, en un montón de lugares, vamos a ver encima del escenario el talentazo increíble de Leire Martínez. La canción, bueno, pues tiene su letrita. Se llama Cabeza de Ratón.

0: 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Con lo cual, solo te digo una cosa, y lo voy a decir una vez. Tú tienes que estar. Y cuando te digo que tienes que estar, es que tienes que estar sí o sí, créeme.
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0: Este tío es un máquina absoluto, me encanta su rollo. Se llama Alex Warren, Fever Dream, su última canción. 28 de agosto sale el disco. Bueno, una fecha un poco rara. Que sí, que en agosto se pueden sacar discos y no pasa nada, ¿eh? Que no es solamente para irse de vacaciones, que hay gente que curramos como campeones. Alex Warren saca disco en agosto. Y ahora nos planteamos ya la locura, venga, vamos a ello. Mañana la liamos en Alcañiz, domingo la liamos en Alicante, el lunes la liamos en Pozo Cañada, Albacete.
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0: Para que no te líes, porque son muchas fechas y mucha locura, te lo dejo todo en mis redes, Insta o TikTok o Facebook, la que tú quieras, Oscar Martínez DJ. Por aquí llega...

como dicen, ¿no? Si buscas, encuentras y luego todo tiene explicación, ¿no? Bueno, pues siguiendo un poco esa filosofía, esos refranes, empecé a investigar y he dicho, oye, Morata hace mucho que no viene a España, cosa que no me cuadra nada, pero claro, está todo planificado. Final de año van a estar en España. Así que final de año, Morata en España. Todos tranquilos. Ahí los tenías con Yo Contigo, Tú Conmigo, la canción con Álvaro Soler. Y ahora, 26 y 27 de junio, en el metro.

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0: Ahí está, con su estrellita en el Paseo de la Fama, bien limpita, bien inaugurada y como muy feliz, en plan de, mira, tengo una estrella, que soy una estrella. Como si no lo supiéramos. Miley Cyrus, ahí la tenías con su Flowers, la canción que en los últimos años sonó un poquito bastante. Tiene no sé cuántos mil millones de plays. Oye, nada por aquí, nueva hora, con el número uno, con Ed Sheeran o con C. Tangana, entre otros muchos.
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0: De momento en esta hora y a falta de que mañana cambien las tornas, esta es el actual número uno en los 40, canción con la que aprovecho para decirte, chicos, chicas, entrada general para absolutamente todo el mundo disponible para el evento del año que es los 40 Music Awards. 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
0: El 20 de noviembre tienes que estar allí sí o sí, así que ve corriendo a los40.com. Mientras tanto te dejo lo último de Lala Love You.

0: Me leí un artículo muy chulo el otro día del País, de nuestros compañeros, que decían: de ser un desconocido a 60 millones de oyentes mensuales. Somber, aquí lo tienes con Back to Friends. Esta canción fue número uno de los 40. Preparando la locura de fin de semana. Mañana nos vemos en Alcañiz, el domingo en Alicante, en Plaza Galicia, y el lunes en Pozo Cañada, en Albacete. ¿Dónde te veo?
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0: Te dejo toda la información para que la veas con más calma en mis redes, Óscar Martínez BJ, Insta, Facebook, TikTok, todas las redes. Pero la pregunta es, ¿dónde te veo? Espero verte en algún sitio. Esté tan gana.
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0: A mí hay veces que mi propia agenda me asusta, pero ver la agenda de artistas como Joe, pues no sé qué tiene que generar, pero vamos, un poquitín de ansiedad sí que tiene que generar para hacerse todos los festivales del mundo y encima como headliner, como principal artista del festival. Es Joe con End of Beginning. El día 26, por ejemplo, está en Chicago. Y ahora, algo nuevo. Se llama Lola Tuduri. Esta es su nueva canción.
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0: También marcó mucho la última edición de los Awards, Miles Smith con su Stargazing. 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Por favor, todo el mundo, corre.
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0: Y ahora llega una de las voces más increíbles de todo el planeta. En directo es una auténtica locura. Está preparando un nuevo disco. Este es One Last Time.

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Dani Fernández ya ha recuperado y siguiendo la gira, evidentemente. No la ha parado un tiempecito, pero ahora ya está todo en marcha. De hecho, mañana estará en Granada. Lo tenías con Todo Cambia. Y yo me marcho para recoger bártulos y empezar mi pequeña gira. Mañana nos vemos en Alcañiz, el domingo en Alicante, en Plaza Galicia. Y el lunes nos vemos en Pozo Cañada, en Albacete. Que seas muy feliz, un beso gigante de Óscar Martínez. Te quedas en buena compañía con Karin Herrero. ¡Viva la vida! ¡Chao, chao!

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0: 20 de noviembre, Palau Sant Jordi de Barcelona, y yo no es por meter prisa, pero en la última edición las entradas se agotaron en solo 2 horas. Así que si vas al volante, para un momento y las pillas, ya.

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1: Elvis Crespo acompañando a este animal llamado Quevedo, que anunció su gira por España en apenas 2 días y ya está todo agotado. Absoluta locura, 8 fechas en Madrid y 8 en Barcelona, Within Center, bueno, Movistar Arena y para Sant Jordi, todo

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1: Una tiene 27 añitos, la otra tiene 67 añitos y juntas forman este pedazo de colabo. Madonna y Sabrina Carpenter, Bring Me Your Love. Y por cierto, hacemos recuento, solo quedan un día, 3 horas y 29 minutos para que empiece el verano.
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1: Así que yo creo que lo suyo es ir poniendo el cuerpo a tono para el veranito con temas veraniegos como este de Faith y John Mico, Classy 101.

0: ¡Qué pedazo de himno, por favor, que se sacó Claren con este Love y que pudimos vivir en directo en la última edición de los 40 Primavera Pop! 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

viralísimo el vídeo del ex de Aitana, Sebastián Yatra, cantando esta canción, esta superestrella, para celebrar que su Colombia ganó su primer partido del Mundial. Tenéis el vídeo de Yatra dándolo todo con superestrella, por ejemplo, en nuestra cuenta de TikTok, arroba los

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canción que nos representa a todos, aunque solo sea por ese estribillo en el que dice huyendo del sol como Drácula. O sea, aparece este un país de vampiros porque efectivamente como para no huir de este sol. ¡Buf! Madre mía, qué calufa, como se dice en mi tierra canaria. ¡Qué calor! Vamos a refrescarnos con temas fresquitos. Por ejemplo, este de Leire Martínez cargado de indirectas de pollitas a su antigua banda. Supongo que conocéis ese dilema de ¿qué prefieres ser? ¿Si cola de león o cabeza de ratón? Pues Leire Martínez, después de La Oreja de Van Gogh, lo tiene claro. Así se llama esto, cabeza de ratón.

Sin. Ahí está el mallorquín Relsby, que por cierto va a reventar el Estadio Metropolitano de Madrid el próximo 4 de julio y nos ha contado cositas aquí en Los 40. Se ha pasado Relsby por Los 40, una entrevista maravillosa con Tony Aguilar en la que da titulares como, por ejemplo, que ha tenido problemas en la vida. Atención a esto por ser demasiado bueno con las personas. Entra en los40.com y descubre la entrevista al completo. 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

Madre mía, la Lola. Madre mía, Lola Índigo, cómo ha pisado el acelerador y se ha puesto ahí las pilas para este verano, pero a full. Con este tremendo colaboración junto a Lucho RK, el bachatón de la L, o junto a Ana Mena con Patitoa, que también estamos poniendo aquí en los 40, porque vaya tema.

0: están Dani Fernández y Valeria Castro con este temón. Y en nada llega mucha más mandanga de la buena. Venga y no me seas tímido, sube ese volumen que se note que estamos de viernes por la tarde. En nada llega Bizarrap, Daddy Yankee, todos los éxitos, Eva Max, Estopa los 40. Y mucho más.
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Sweet Bad Psycho. Ahí estaba Ava Max y madre mía, la que tengo preparada la próxima horita aquí en los 40 para que, pues eso, para que este viernes sea todavía más viernes si cabe, con buenos temas.

frío se pudo sentir cuando entró un tipo bajito, pero eso sí, vacilón que poseía lo que todo el bar quería.

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0: y 20 millones de dólares.
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0: Calderilla para la artista mejor pagada del mundo. Aquí llega la Taylor.

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1: Damas y caballeros, acaban de escuchar ustedes la canción más reproducida de toda la carrera de Aitana. Absoluta barbaridad este Mon Amour junto a Zoilo, que acumula ya 891 millones de reproducciones en stream. ¡Buf! Y ahora que se note que estamos de viernes por la tarde y hay que darle un poquito de alegría al volumen, venga, súbelo para arriba hasta que la policía te toque en la ventanilla del coche. Llega Lala Love You, la mitad de la...

Ahí tienes a Alex Warren con este Fever Dream y atención porque llega uno de esos descubrimientos que merece la pena seguir con detalle. Porque en cuanto termines de escuchar la canción que viene, vas a decir, ¡ah, cómo me flipa! ¿Cómo se llama esta tía? ¿Cómo se llama esta canción? Vas a querer saberlo todo de ella y es normal. Así que toma papel y boli o el blog de notas del móvil, que estamos en 2026, y apunta Lola Tuduri, pistoletazo de salida.

0: No le hagas caso a Ana Mena, que está muy loca. No te largues, no te vayas a ningún lado, porque nada, llegan muchos más éxitos aquí a la radio musical líder del país. En unos minutillos estoy poniendo absolutos himnos como Dardos de Romeo Santos y Prince Royce, como Lose Control de Teddy Swims y alguna que otra sorpresita más. No te me muevas.
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0: Perder el control, WhatsApp, lose control. Y es que, ¿qué vamos a hacer un viernes por la tarde noche sino perder el control? Claro que sí, ha llegado el momento de desmelenarnos. En nada llega mi compañero Jesús Taltabuy, que va a ayudarte a ese desmelene con buenos éxitos aquí en la radio musical líder.
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dejo más info en mis redes sociales, ¿vale? En @jesustaltabull con V y con doble L al final. En Instagram, ahí me tienes a mano. Espero que estés más que bien. Es un gustazo estar arrancando el fin de semana contigo. Gracias por enchufarte.

qué gustazo de arrancar así el fin de semana, por favor. Calvin Harris y Dua Lipa con One Kiss, aquí los 40, en la radio de los éxitos. Y estoy a puntito de pincharte ya mismo a De Paul con En unos años, aquí en los 40. Oye, lo dicho, estamos arrancando el fin de semana, pero sé que hay gente que está arrancando algo más importante que el fin de semana. Hay mucha gente que está arrancando las vacaciones. ¡Oh! Vacaciones de verano, por fin. Oye, si es tu caso, cuéntamelo. ¿De dónde vienes? ¿A dónde vas? ¿Tienes los 40 puesto? Bueno, pues aprovecha y mandamos un saludito desde la radio, desde aquí, a quien tú quieras. Si dices vacaciones, que sea bien, ¿no? Con saludo en la radio incluido. Arroba Jesús Taltabull, con V y con doble L al final, en Instagram. Ahí me tienes súper a mano y podemos conectar. Arroba Jesús Taltabull, con V y con doble L al final, en Instagram. 40. Y mientras me vas contando cuáles son tus planes para estos días, sean de vacaciones o no, ya llega por aquí De Paul. En unos años, ya está en el 18 de los 40.

0: Pablo Alborán con Algo de Mí aquí en Los 40 en la radio de los éxitos, que por cierto estuvo enorme en el básico que vivimos con él, ¿eh? Lo tienes en nuestra web, en los40.com o en el canal oficial de YouTube de Los 40. Enseguida por aquí Madonna y Sabrina Carpenter con Bring Your Love. Antes repasito rápido a redes, que hay gente que tiene sus planazos por aquí activos de cara al finde. Dice que yo, hola Jesús, saludito que estoy escuchándote, que hoy empiezan las fiestas de Torrejón de Ardoz y estoy arreglándome contigo de fondo. Saludazo y feliz finde. Igualmente, Guille. Alberto también tiene planes de fiesta, ¿eh? Para este finde. Dice, son las fiestas de Colina de Trasmonte en Zamora y me las voy a gozar con la familia y con amigos. San Juan 2026, madre mía. Mucho plan de fiesta este fin de semana. Es el fin de las fiestas, ¿no? Fin de San Juan, claro, totalmente, por supuesto. Que sí, que San Juan es la semana que viene, pero el fin de para gozárselo así de decir, mañana no curro, pues va a ser este. Muy bien. Oye, ¿qué planes llevas tú? ¿Inicias vacaciones? ¿En qué andas? Cuéntamelo.
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0: Me apetece mucho leerte desde aquí, desde Los 40, desde la radio de los éxitos. Me tienes en Instagram, @jesustaltabull, con V y con doble L al final, ¿vale? Ahí vendré superaba, ¿no? @jesustaltabull, con V y con doble L al final en Instagram. Me cuentas tus planazos y yo te pincho todos los éxitos, por supuesto.

0: Castro y Capo con La Villa en los 40 en la Radio de los Éxitos. 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

pasáis? Estamos a viernes, que se note, ¿no? Bizarrap y Daddy Yankee, la Music Session 0 de 66. Y en la próxima hora, en la número 1, muchos más éxitos como estos. Mira, así vengo, ¿eh?

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Juan Magán y Omar Montes revisando un clásico que hace 15 años ya fue canción del verano, fue número uno de los 40 y a día de hoy, 15 años después, ha vuelto a ser número uno y estamos viendo que puede ser uno de los himnos del verano de este 2026. Desde luego, es una de esas canciones que no nos cansamos de cantar y de pincharte aquí en los 40. Espero que estés más que bien. Yo soy Jesús Taltabull y es un gustazo estar arrancando el fin de contigo. En los 40.

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0: gusta mucho pincharte Me Niego de Reik, Ozuna, Wisin y Yandel aquí en los 40 en la radio de los éxitos. Y en nada, ojo, voy a dar play a la entrada más potente de esta semana en la lista de los 40. A ver qué pasa mañana con Lola Índigo y con Lucho RK. Antes mando un abrazo enorme a la gente que se conecte a estas horas de la noche a los 40. Dice Soraya por aquí. Hola Jesús, somos Soraya y Javi de Almería que estamos rumbo a Retamar en el coche para ir a cenar y siempre con los 40. Ole, claro que sí. Fuerte abrazo a la gente que siempre sus planes con los 40 bien arriba, como tiene que ser. Gracias por enchufaros, chicos. Conectamos en redes, si quieres.
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0: @ Jesús Taltabull con V con doble L al final en Instagram. Enhorabuena a Lola Índigo y a Lucho RK que han ido directos al 24 con el Bat.

0: los éxitos. Y atención, porque llega ya mismo el sonido más nuevo con un artista que conoces de sobra, que lleva toda una semana sonando como candidata a entrar en lista. La pregunta es qué va a pasar mañana en Del 40 al 1 con ella, con Leire Martínez y lo nuevo. ¡Ojo!
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0: Lo descubriremos desde las 10 de la mañana, 9 en Canarias, en Del 40 al 1 con Tony Aguilar. ¿Entrará en la lista esto, cabeza de ratón? Ya lo veremos.

0: con algo tú aquí en Los 40, en la radio de los éxitos. Ya sabes que ha creado el himno para el Mundial 2026, cosa que yo creo que nos va a dar mucha suerte, porque pensando que el año del Waka Waka lo hizo Shakira y ganamos, pues oye, pues a lo mejor hay suerte. A lo mejor hay un poquito más de emoción que en el anterior partido. Podría ser el de este domingo, un poquito más, aunque solo sea un gol, que metamos, podría ser. Bueno, que sepas que la cita del próximo partido por parte de la selección española será este domingo por la tarde, a las 6, y jugaremos contra Arabia Saudí. Irá bien, ¿no? Quiero pensar que sí. Oye, tus planes de fin de semana me los puedes contar, como ha hecho José Manuel, que dice que acaba de salir del curro, y siempre con los 40. Gracias por enchufarte.
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0: @ Jesús Taltabull, con V y con doble L al final en Instagram. Por ahí conectamos, mandas tu saludito por la radio y yo te leo aquí en directo. Por supuesto, llega Natasha Bedingfield. Eso es un

Dardos de Romeo Santos y Prince Royce. Y enseguida aquí en los 40 en la radio de los éxitos de Fall. Estoy a punto de pincharte en unos años.

supuesto. Tame Impala y Jenny. Con este Drácula. Son los reyes de los 40 de momento, así que van a ser quienes abran la próxima hora. A partir de las 11, las 10 en Canarias.

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Es la primera vez que Tame Impala suena en los 40 y han conseguido llegar a lo más alto de la lista. Junto a Jenny, el remix de este Dracula está reinando. Lo ha hecho durante 7 días y hay que ver qué pasa mañana con esta banda tan especial liderada por Kevin Parker, productor de, por ejemplo, entre otras muchas cosas, el discazo Radical Optimism de Dua Lipa. O sea, que es un tío que el mundo de la música no le resulta nada ajeno. ¿Dracula reinará de nuevo o alguien le quitará el puesto? Lo descubriremos desde las 10 de la mañana, 9 en Canarias, como siempre, en Del 40 al 1 con Tony Aguilar. Espero que estés más que bien. Yo soy Jesús Taltabull y es un gustazo arrancar el fin de semana contigo. Me quedo hasta la medianoche, 11 en Canarias.

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0: El fin de semana se arranca en los 40 con todos los éxitos como este que te acabo de pinchar, The Weeknd y Blinding Lights, y enseguida de Paul, en unos años. ¿Qué planes llevas tú para este fin de semana? Mira, te cuento los míos. Voy a estar pinchando mañana, por si andas por la zona, ¿eh? En Albacete, en El Bonillo, liadón con los 40 Sessions, en la Puerta del Sol, será por la noche. A eso de la una y media, empezaremos el lío y hasta que nos echen. ¿Tus planes? Pues mira, Esther y Joaquín escriben por aquí, dicen que están en el taxi ahora mismo, camino de tomarse la primera. Promete mucho, ¿eh? Cuando dices que es la primera. Vendrá muchas más, seguro. Promete igual que cuando dices una y nos vamos. No suele ser, ¿eh? Por lo que sea. No se suele cumplir.
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0: Conectamos si quieres. Me tienes en redes, en Instagram, en arroba Jesús Taltabull, con V y con doble L al final. Me encanta que me digas en qué andas en esta noche de viernes. Mucho ánimo si estás currando.

con Endo Beginning aquí los 40 en la radio de los éxitos. ¡Madre mía! 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

Sol Superestrella, aquí en los 40. Mira, por si esta noche no vas a poder salir y necesitabas bailártela o cantártela, pues aquí te la ponemos en los 40, por supuesto. Que no te falte de nada, hombre. Y si esta noche sales, si tienes lío, pues mira, ya podemos ir calentando motores aquí con un exitazo como el de Aitana con su cuarto azul World Tour más que activo, con un discazo y con un poquito de salseo. Hemos visto a su ex cantando Superestrella en redes, pero es que ni se la sabía. Yatra no. Yatra.

Bizarrap y Daddy Yankee con la Bizarrap Music Session 0 de 66 aquí los 40 en la radio de los éxitos. Hoy ha sido un gustazo compartir este último viernes de la primavera contigo en los 40. De verdad, gracias infinitas por enchufarte, ¿eh? Si andas por Albacete, mañana estaré pinchando allí, en el Bonillo, liadón máximo con los 40 Sessions. Y si no, pues mira, quedamos el domingo a la hora del aperitivo, a eso de la una, mediodía en Canarias. Estaré por aquí de vuelta para estrenar el verano, por fin el verano de 2026. Yo creo, me lo creo, ¿eh? Por fin verano. ¡Feliz fin de besazo!

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